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0: 5-1, no le cambies. 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

0: 5 de la tarde, 6 minutitos. Ya los tengo bien emocionados con el día libre del Bra. No, hombre, qué chulada, hombre. Muy buenas tardes por acá, nuestro amigo. Hola, dice buenas tardes, excelente programa. Gracias. Qué gustazo, hace mucho que no te leía. Amigos, ya le subí el volumen al teléfono. Alguien me hizo la maldad aquí en la cabina y le bajó todo el volumen. Si alguien me estaba marcando, ya me di cuenta. Dije, pero ¿por qué no suena? El 177-1033. Saluditos a mis manos frías, que yo creo que seguro se quería comunicar con nosotros. Y yo con el volumen hasta abajo, abajo, abajo, abajo, abajo. ¡Hombre! Suéltale, pinche pelón de Lisra.
1: Patrona, yo nunca me he puesto traje, pero ahí te mando esta foto.
0: Ya vi, te ves hasta galán.
1: Me hago millonetas.
0: Te ves
1: así me voy a vestir y trayendo a la princesa para arriba y para abajo, porque esa perrita donde yo ande, ahí anda conmigo.
0: Oye, es pero está bien, bien privada y toda princesa. La cosa.
1: Se tenía que decir, y su hijo dijo el pinche pelón de Lira. Manden oye, sus fotos, caballeros.
0: Oye, no te voy a romper la fantasía, pelón, pero deja tan, suelta poquito la IA, suéltala. Saluditos, vámonos con las promociones que también tenemos para ti. 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Vámonos, recio, algo más a todos. ¿Quién quiere llevarse esas donas? Vamos a ver si es cierto. 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Vámonos con las pólvoras. Esta horita para mover el cuerpo hay que moverlo por salud mental también, señores. Recuerden que en punto de las 6 de la tarde arrancamos con esta sección de Cuidándonos con la Patrona. Nos acompaña nuevamente la psicóloga, nada más y nada menos que Cintia Heredia, con el tema Más allá del diagnóstico, cuidar también las emociones. Vámonos, ¿qué dice por acá? Estaría bien que invites a alguien que sepa hacer... ¡Ándale! Hay que preparar. Hay que tener un espacio, una sección de panadería y repostería. ¡Cómo no! Los invitamos también. ¡Vámonos! A bailar un ratito. Estás en la mejor.
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0: compa Luis R. Ay, ay, ay. Ya va, mijeta.
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1: Esta canción va con mucho cariño y con mucho respeto hasta el cielo para nuestro aventurero, Jason Jiménez.

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1: Ay, ay, ay, acabamos de escuchar la entrada de esta sección que me encanta de los martes, cuidándonos, el propósito de esta sección de fomentar, de compartir con los especialistas que nos acompañan martes con martes, de su conocimiento y poderlo transmitir a todos los radioescuchas de la Mejor FM. Hoy se encuentra precisamente con nosotras nuestra psicóloga Cintia Heredia, quien nos va a hablar de un tema. Le puse un título muy acá, amiga, dije, vamos a hablar de este tema, muy interesante. Estamos conmemorando pues este mes de el mes de la lucha contra el cáncer de mama y vamos a hablar, le puse el título de más allá del diagnóstico, cuidar también las emociones. Cuando nos dan una información que nos puede caer de sopetón, que no nos puede caer el 20, se diría de manera coloquial, o quedamos en shock, ¿qué es lo que pasa también en la cuestión psicológica?
2: Hola, hola, ¿qué tal?
1: Qué gusto tenerte aquí en cabina otra vez.
2: Emocionada, contenta de estar aquí con ustedes. Gracias por abrirme este espacio. Gracias a todos los radioescuchas que están sintonizando ahorita, a todas las personas que vieron la notificación y, bueno, están ahí con la oreja parada.
1: ¡Eso!
2: Bueno, ahorita lo que comentabas, qué bonito título y qué interesante e importante, porque haces conciencia sobre las emociones, patrona, y es algo que vuelvo a repetir, ¿no? Como lo digo en diferentes espacios, las emociones son algo que a veces se dejan de lado y diría cada vez menos, cada vez están teniendo más relevancia. ¿Por qué? Porque hay más crisis emocionales. Hay mucho más crisis emocionales que nos llevan a poner atención a qué es lo que está pasando con nuestras emociones o con las emociones de nuestros hijos, de nuestra pareja, de nuestros padres, etcétera, etcétera. Desde mi punto de vista y las experiencias que he tenido atendiendo a pacientes con un diagnóstico de cáncer de mama, porque me ha tocado acompañar mujeres con cáncer de mama, ha sido justo el tema como de las sesiones, del proceso terapéutico, que son sus emociones. ¿Qué emociones han estado reprimidas? Porque de pronto, al recibir una noticia así, sale todo. Es como si se desbordara de pronto la persona por la noticia y por todos los pensamientos que se vienen, ¿no? El qué va a pasar con mi familia, exacto, los pensamientos.
1: La palabra está del miedo.
2: Exacto. Miedo. Pensamientos catastróficos. Inclusive, antes de recibir un diagnóstico como tal, el ver el panorama completo, ya se están haciendo ideas, ya están pensando que va a llevarse hasta el fallecimiento de la persona, ¿no? Y en muchas ocasiones no es así. En muchas ocasiones tienen la fortuna, la ventaja de recibir el apoyo necesario, de que su cuerpo esté con las defensas necesarias para que puedan con todo el tratamiento, no solo el tratamiento médico, vaya, medicina, etcétera, que reciben, sino también todas las emociones que viven en ese proceso. Me tocó atender a una pareja. La verdad que mis respetos, les mando un saludo enorme, no voy a decir nombres obviamente, pero si me están escuchando, les mando un saludo enorme porque vi a una pareja que no fue a terapia de pareja porque tenían problemas, fueron a terapia de pareja porque ella fue diagnosticada de nuevo con cáncer de mama. Entonces cuando él van a terapia, él decía, es que yo quiero saber cómo acompañarla a ella en este proceso de nuevo. Cuando yo lo atiendo por separado a él, fíjense, estoy atendiendo al esposo, ¿sí? Porque es parte de la red de apoyo de la paciente con cáncer de mama. Entonces, ¿qué empiezo a platicar con él? Él habla, empieza a hablar conmigo de su experiencia, porque de pronto todo se torna del tema del cáncer de mama, de la paciente con cáncer de mama, de cómo se siente, de cómo está, de lo que necesita, etcétera, etcétera. Pero nunca, a veces no se aborda cómo lo está viviendo el entorno.
1: De todo lo que conlleva.
2: Exactamente.
3: ¿Quién te apoya, no, en ese proceso?
2: ¿Quién te está apoyando? Y yo agradezco enormemente a las fundaciones que se encargan de acompañar a personas que están viviendo este proceso tan difícil, porque brindan también el espacio para que las familias reciban acompañamiento, reciban orientación de cómo acompañar a la paciente con cáncer de mama, y sobre todo yo haría mucho énfasis también en el tema de la comunicación. Hay momentos en los que va a haber un periodo, una etapa de crisis, un momento de crisis en el que hay que dejar a la persona que se exprese con todas las ideas ideas irracionales que le vengan, catastróficas, lo que sea que esté pasando en ese momento, que lo saque, que lo diga, que lo exprese, ya después de que lo haga, respira profundo, ¿ok? Ahora, ¿cómo ves las cosas? Porque normalmente cuando hacemos eso, que es, yo le llamo la descarga emocional, hacemos eso y empezamos a pensar distinto. Bueno, a lo mejor no todo el panorama es como yo creía o no es tan catastrófico, ¿verdad? Y empieza a haber un poquito más de luz en sus pensamientos, más positivismo, más ánimo, no, yo sí le voy a echar ganas. Es muy importante identificar, yo lo trabajo desde el pasado, qué emociones han estado relacionadas han estado siendo reprimidas, como si hubo pérdidas también, porque sabemos que cáncer de mama suele haber diferentes casos en un sistema familiar, ya sea, la abuelita también tuvo, la hermana, de hecho conozco la familia de una amiga, muy amiga mía, las hermanas, la mayoría ha tenido cáncer, entonces no de mama, pero sí ha tenido cáncer, entonces ahí es donde yo voy a revisar qué hay ahí, qué información hay en el sistema que me pueda referir a ¿cómo lo puedo poner? Como llevar al cuerpo a ese estrés, porque recordemos que las células se estresan al momento en el que tenemos estrés, y lo que sucede con el cáncer es que el sistema está estresado, las células se van alimentando del
1: yo es que nos están tomando el video y yo saludé.
2: Yo me distraje un poquito. Esa parte en la que cómo va funcionando y cómo va surgiendo todo en relación al cáncer y el cuerpo, y a su vez el estar entendiendo los procesos que estoy viviendo de pérdida, porque trabajamos mucho en ese proceso de pérdida cuando se pierde el seno, por ejemplo, ¿no? Hay mujeres que pierden el seno, que viven un proceso de pérdida, que se sienten menos mujeres, que empiezan a a perder hasta cierto punto una identidad que ya tenían, una identidad, el ver su cuerpo
4: mutilado,
2: ¿sí? Exactamente, sí. No quiero usar esa palabra, o sea, no es una tan palabra fuerte, exacto, pero es parte de, es decir, el cuerpo mutilado y verse a sí mismas y decir, ya no me siento mujer, la relación sexual con la pareja.
1: ¿Cómo te percibe la otra persona? Porque solemos estar siempre prevenidos o buscando la aprobación, se podría decir, de no sentirte mal con tu cuerpo al presentárselo a alguien más.
2: Así es.
1: Entonces, esta es una situación también muy delicada.
2: Muy delicada. O sea, esa parte afecta muchísimo el tema de la relación sexual en la pareja, el contacto sexual. La mujer suele no tener deseo, obviamente, por todo lo que está también entrando en su cuerpo, todos los químicos que está recibiendo, dependiendo del proceso en el que estén llevando, estén en ese momento del tratamiento. Pero sí se ve afectada muchas áreas de su vida. Normalmente las mujeres que yo he atendido hay muchísima preocupación por los hijos y no sienten el apoyo de la pareja como les gustaría sentirlo, recibirlo, y eso hace que su libido también se vea disminuida. Es decir, no tengo tiempo ahorita para pensar en eso. Mi mente está pensando en qué va a pasar cuando yo no esté, cómo se va a resolver lo de los hijos, cómo se va a resolver lo de la casa, y el cerebro se entretiene, lo voy a poner entre comillas, y es totalmente natural en ese tipo de pensamientos, porque lo que se busca es, quiero controlar lo que sí puedo, lo que creo que sí puedo controlar, porque la enfermedad no la puedo controlar.
1: No.
2: Entonces, perdóname.
1: No, y te digo, dejar lo más estable posible, ¿no? Porque siento que como el rol de mamá, el rol de saber que hay personas que todavía dependen de ti y que no sabes si en algún momento de un día a otro vas a dejar de estar, ¿cómo los vas a dejar solitos o cómo los vas a dejar desamparados?
2: Así es.
3: Y no nada más eso, el sentirte que tienes que atenderte tú, cuidarte tú, quererte tú, y a la vez tienes que cumplir con todos esos otros roles, es muy difícil, patrona. Muy difícil.
1: Cierto,
3: muy.
1: Aquí está mi cómplice, mi aliale. Perdóname, no te había presentado.
3: Ay, no, no te preocupes.
1: ¿Qué pasó? Dije, no, aquí está con nosotros y por supuesto para retroalimentación, invitarnos y pues mi colaboradora número es uno. Aquí cuidándonos, preciosa.
3: Gracias. Pero sí, es verdad, cuando uno en la familia pasa por este tipo de enfermedades, se pone y se pregunta muchas veces, y yo te hago esta pregunta, psicóloga. ¿Cómo afecta el entorno familiar en cuanto a emociones?
2: Sí, fíjate que es muy importante esta pregunta que haces, porque a cada integrante de la familia le afecta diferente. Entonces, hay momentos en los que uno quiere controlar todo, el otro pareciera que no le importa, ¿no? Pero es un mecanismo de defensa que tiene por algo tan difícil que está atravesando, que es la evasión, ¿no? La persona que es, no, todo va a estar bien, no te preocupes, mira, sí, hasta la persona.
3: Ay, se ve re bien, no le noto que tenga nada.
2: Exacto, el positivismo tóxico le llamo yo, ¿no? No pienses en eso, no pienses en eso, porque mira, todo va a estar bien, no te tienes que concentrar, mejor hay que pensar positivo, porque los pensamientos sanan, porque, o sea, sí, pero también hay que validar lo que está pasando, hay que ser realistas con lo que está pasando para saber cómo vamos a actuar objetivamente, lo más objetivamente que se pueda, porque las emociones siempre van a estar involucradas. Está desde esa persona hasta la persona que evade no hablando del tema, haciendo como que no pasa nada, así literal, y eso causa mucha frustración entre los personajes del sistema que están activos, que están al pendiente, que están haciendo cosas, que se mueven, que proponen, que llevan, que se involucran con los traslados, que se involucran con ahora sí que el proceso que está viviendo la persona que padece o que padece cáncer de mama. Entonces, causa frustración, empiezan las peleas, uno quiere hacer una cosa, el otro otra. Eso es entre familiares. Ahora, ya imagínense
5: Cuando con lo demás.
2: Sí, o sea, tengo una persona muy cercana que ella, sus relaciones de amistades, les puso pausa porque se involucró tanto acompañando a una familiar muy cercano a ella, que se puso pausa a sus amistades. Fue como, ahorita no puedo hablar con ustedes, estoy saturada, estoy tratando de resolver esto.
5: Como que le puso una pausa a su vida personal, exacto, para
2: laboral
5: para acompañar a la otra persona. Porque luego he escuchado y siento a veces como que no sabes ni las palabras correctas. Si tú llegas a visitar un amigo, el típico de no me digas que voy a estar bien, no me digas que le eche ganas, no me digas, porque en realidad pues no sabemos si vas a estar bien, pero luego dices, es que no sé qué palabras te puedo decir, no sé qué más puedo, de qué manera te puedo apoyar en esta situación, que si no eres de las personas que con un abrazo te vas a calmar, o no eres de las personas que quiera como el contacto físico, siento que personas que nos estén escuchando en este momento han de tener esa duda también, ¿cómo me acerco? ¿Qué le puedo decir? ¿Cómo puedo acompañar sin sentir que la estoy agrediendo, que estoy agrediendo a la persona?
2: Fíjate que bonito esto que mencionas, porque estoy segura, patrona, que sí, definitivamente muchas personas se lo preguntan. Y yo siempre digo, lo siento mucho, un sentir desde el alma, desde el corazón, lo siento mucho, no puedo imaginar por lo que estás pasando, o puedo imaginar dependiendo la persona, ¿verdad? Porque a lo mejor ya tuvieron una experiencia similar, pero puedo imaginar o no puedo imaginar lo que estás pasando, aquí estoy, ¿qué necesitas? ¿Quieres hablar de eso? ¿No quieres hablar de eso? Pregunten, no hay que tener miedo a preguntar, creo que es mucho más asertivo preguntar a empezar a opinar, porque creo que una opinión no pedida a veces es agresión, dependiendo del cómo se maneje, porque como dices, todo va a estar bien, volteas y casi le quieres mentar la... ¿no?
5: Sí, sí, porque ¿cómo dices, sabe?
2: Exacto, no voy a decir groserías.
5: No. Pero sí se lo queremos decir en ese momento.
2: Claro, sí, exacto, pero no, o sea, en ese momento lo quieres decir porque lo estás sintiendo así, es como, no me vengas a decir eso, no me vengas a decir que todo va a estar bien, porque no todo está bien y no todo va a estar bien, o hasta cuándo va a estar bien, porque quién sabe si vaya a estar bien, ¿no? No sé si mi familiar o si yo misma, si estoy viviendo esa situación, voy a sobrevivir a esto, ¿no? Realmente no lo sé, no sé si voy a sobrevivir a esto. Y luego, hay personas, pacientes con cáncer de mama que no quieren recibir tratamiento, no quieren recibir la radiación, la quimioterapia, hay una resistencia
5: de
2: tremenda.
5: Pasar por todo ese proceso, así porque es. También viene siendo un duelo, si no me
2: por
5: equivoco.
2: Supuesto.
5: Entonces, también hay otra pregunta que nos están haciendo aquí, Cintia dice, ¿cómo vamos a poder distinguir entre que queremos ayudar de verdad y otra en que queremos tomar decisión por la persona?
2: ¿Cómo poder distinguir entre que queremos ayudar de verdad y que queremos tomar decisiones por la persona? Bueno, es que querer ayudar de verdad a veces es tomar decisiones por la persona, porque no, la persona en su crisis es probable que no esté tomando una decisión objetiva. Ahora, si pueden, de una forma no agresiva, tomar decisiones por la persona que la van a apoyar en su recuperación, en su proceso, en su tratamiento, a nivel emocional, mental, físico, adelante. Tratemos de agredir lo menos posible, porque la realidad es que nunca vamos a saber cómo lo está viviendo la paciente con cáncer de mama. Nunca vamos a saber exactamente cómo lo está viviendo, porque aunque yo sea mujer y a mí me pase, yo lo voy a vivir de una manera súper diferente. Por eso es que los grupos y las fundaciones hacen estos círculos de mujeres en los que comparten su caso, su proceso, tanto las que van viviendo el proceso como las que ya están libres de cáncer, lo comparten para dar ánimo a la otra persona que lo está viviendo. Entonces, ¿cómo sabes? Creo que toda intención de querer ayudar es buena, todo se hace desde un lugar de amor, de que quieres que la persona esté bien. El detalle es que a veces nos frustramos porque no están haciendo las cosas que nosotros queremos como nosotros lo queremos, y ahí es donde hay que respirar. Si yo ya me estoy notando aferrada y la quiero obligar y todo, también yo estoy viviendo un proceso, vayan a terapia, vayan a recibir acompañamiento, los cuidadores, es bien importante. Yo soy psicóloga, yo voy a terapia porque yo acompaño procesos emocionales y mentales, y eso me lo enseñaron en la escuela. Tú de aquí hasta que ya no consultes, tienes que ir a terapia, así sea un mes para revisión o cada 15 días o lo que sea. Entonces, las personas que cuidan es exactamente lo mismo, hay que estar bien para poderle brindar bienestar al otro. Si no, imagínense, la paciente con cáncer de mama entra en una crisis y luego yo entro en crisis con ella, o sea, ¿dónde? ¿No?
5: Se va haciendo una bola de nieve más grande.
3: ¿Dónde apagamos el fuego?
5: ¿Dónde vamos a parar?
2: ¿Dónde?
5: Hombre, con esa información nos vamos a ir a un corte y regresamos, porque nos acaba de llegar una pregunta muy interesante también. Cintia dice, ¿por qué a veces me cuesta más hablar de mis sentimientos que hablar de la propia enfermedad que tengo? Entonces, con esa pregunta nos vamos para platicarla ahorita de regreso. Va. Recuerda que estás en sintonía de la mejor FM 103.3, en este espacio de Cuidándonos con la Patrona. Hoy está aquí con nosotros nuestra psicóloga Cintia y mi cómplice al rescate, Ali, y tu servidora. ¡Vámonos! ¡Volvemos!
0: Dana Flores por la mejor FM 103.3. Vamos a un corte comercial. 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
18: Claro que te dije que un día esto pasaría y no me creíste, ¿verdad?

0: Vámonos, de regreso, 6:37 PM, aquí en La Mejor FM, en tu sección favorita de los martes, cuidándonos con la patrona. Y hoy precisamente, como les mencionaba, está con nosotras nuestra psicóloga Cindy y también está Ali, nuestra representante fabulosa y espectacular, aquí con nosotros en La Mejor. Y hoy estamos hablando acerca de este tema de, más allá del diagnóstico, cuidar también las emociones. Y nos compartieron antes de irnos a corte la pregunta de por qué me cuesta más trabajo hablar de mis emociones que de la propia enfermedad que me acaban de diagnosticar.
1: Bueno, primero no hay cultura emocional, no hay algo que nos enseñe a hablar sobre nuestras emociones, al contrario, nos enseñan a no sentir, ¿no? A los hombres los enseñan a no sentir, a las mujeres nos dicen que somos unas locas, histéricas,
0: exageradas.
1: O sea, no hay un lugar en donde te reciban el sentimiento, ¿sí? Entonces, ¿qué pasa? Cuando ven a la paciente, voy a regresar al tema, ¿no? Ven a la paciente con cáncer que acaba de ser, es más, que todavía ni siquiera le confirman el diagnóstico, que está en veremos, ¿no? Y la paciente empieza a sentirse triste y a llorar. ¡Ay, ¿por qué lloras? Mejor mantente positiva, piensa que no va a ser así. O sea, desde ahí ya hay una invalidación emocional. Ya están invalidando las emociones de la persona que está recibiendo esa información, que si bien aún no está confirmado, ya está pasando muchas cosas por su mente desde el momento en que hay una posibilidad, ¿no? Entonces, ¿por qué sería? Desde mi punto de vista, esa es la respuesta como más
0: certera.
1: Que es no sabemos acompañar las emociones. No tenemos espacios para poder ir y decir, siento esto, estoy enojada con mi familia, estoy enojada conmigo, estoy triste. O sea, no hay un espacio, y me atrevo a decir que los espacios de orientación psicológica, de atención psicológica, psicoterapéutica, suelen ser los más cercanos a un espacio seguro. Y digo más cercanos porque, claro, conocemos cada historia, ¿no? Como en todas las profesiones, hay terapeutas o psicólogos que no saben acompañar emocionalmente, que son muy buenos para el tema mental, pero cuando se trata de la emoción, los llevan a temas mentales, así como pensamiento, vamos a reestructurar este pensamiento, vamos a reestructurar el pensamiento. Y ok, voy de acuerdo, estoy muy de acuerdo con eso, pero no nos olvidemos de brindarle el espacio a la persona para que sienta. Entonces, en mi caso, yo trabajo muchísimo con acompañar emocionalmente a mi paciente. Y después leo mucho a la persona, o sea, identifico qué necesita en este momento, a ver esta parte, voy aquello, el otro. Y la mayor parte del tiempo yo digo, aquí vienen a sentirse, me hace muy chistoso, entre comillas, porque la mayoría de las personas que se acercan conmigo llegan a sentir, a permitirse identificar emociones, a permitirse sentir las emociones como lo necesiten, siempre y cuando no lastimemos a las personas, ¿verdad? Eso sí es algo que también en el acompañamiento suelo compartir con ellos y ellas. Es decir, si están enojadas, ¿no? ¿Cómo puedes expresar tu enojo sin lastimar y sin lastimarte? Porque al reprimirlo te estás lastimando. O sea, al final lo implotas en lugar de explotarlo, ¿no? Entonces tampoco es sano. ¿Cómo lo puedes expresar? Y en muchas ocasiones no se sabe. Es como cuando dices, es que no sé cómo hablar con la persona, no sé qué decirle. Ah, porque no te han enseñado a comunicarte de esta manera. Entonces mejor no digo nada. No, mejor bríndate a una orientación.
2: O sea, tampoco cerrado.
1: Sí, exacto. Mejor polarizados, ¿no? O lo hago o no lo
0: hago. De hielo.
1: Así es. Entonces creo que esa sería la respuesta.
0: En esta parte dice, ¿cómo acompañar a una persona que no quiere hablar de su enfermedad o que algunos días prefiere estar sola? Volvemos a que se vale pues sentir y tener esas emociones, vivir tu emoción.
1: Sí.
0: Pero ¿cómo puedes apoyar o cómo debo de comportarme yo en esa situación?
1: Mira, ahí es que sería complejo decir una sola cosa porque...

0: lo mejor puede que la persona necesite espacio para asimilar lo que está viviendo, para asimilar lo que está sintiendo, y es muy válido, hay que dar el espacio, pero también la persona que está dando el espacio, pues puede que esté desesperada, frustrada, que estará pensando, ¿cómo la puedo ayudar? Siento que no la estoy ayudando, y entonces empieza a haber estrés, empieza a haber ansiedad, empieza, inclusive puede empezar a haber pensamientos catastróficos, como, y si está pensando en quitarse la vida, y si está, o sea, no sé, una serie de cosas, ¿cómo la puedo ayudar, no? Y en el caso de la persona que se aísla para sentir, porque eso pasa, ahorita va en como junto a la primera pregunta que me acabas de hacer ahorita, como no tengo un espacio en donde yo me sienta cómoda para expresar mis emociones, mejor déjenme solita, ¿no? Quiero hacerlo yo solita porque...
1: Y la reprimo, ¿no?
0: No, ahí me brindo el espacio yo solita, okay, para llorar, para sentir, para... Ya. Ajá, es como, ahorita no quiero hablar contigo porque quiero estar sola, denme un momento sola. Y me pasó con una de las pacientes que atendía, ella me decía, es que mi familia a veces quiere estar ahí a un lado de mí, pero yo no quiero, quiero estar sola porque quiero llorar, quiero enojarme, quiero llorar, y cuando están ellos ahí siento que no puedo. Okay.
1: Entonces, como que te quieren abrazar y no te permiten, exacto, como soltar en ese momento, ajá, la emoción.
0: Así es, aparte porque no quieren que su familia se preocupe.
1: Exactamente.
0: Ajá. No, es que no quiero que me vean llorar porque ni mis hijos, ni mis hijas, ni mi esposo, porque no quiero que se preocupen, ¿no? Y yo, bueno, ¿y qué pasa si se preocupan? De todas maneras están preocupados. O sea, si te ven ahí en el rincón, yo no sé qué haciendo porque no tienen ni idea de qué está pasando contigo. Es diferente, se están haciendo ellos sus propias ideas de lo que tú estás viviendo en lugar de decirles, estoy muy triste. Okay. Estoy muy triste, me siento muy mal, estoy pensando esto otro. Pero para poder llegar a hacer eso, las personas necesitan saber recibir orientación para que puedan acompañar cuando la paciente esté viviendo esas crisis. Esas etapas.
1: Sí, porque aquí dice, es muy importante también, dice, recordar que llorar, tener miedo, sentirse cansado no significa ser débil, porque a veces sentimos que estamos más débiles, nos están compartiendo aquí una...
0: Y sí, totalmente de acuerdo, y por favor, esta parte como de la espiritualidad mal enfocada, de piensa positivo, no pienses negativo, porque tú lo vas a manifestar, tú manifiestes lo que piensas, tú...
1: Ay, sí, eso.
0: O sea, no, por favor, o sea, están viviendo un proceso difícil y es lo que es difícil. Y no por pensar que me voy a morir o que voy a estar mal, ya va a pasar, no. Digo, si así fuera, si los pensamientos se hicieran
1: realidad. Yo diría, quiero ser millonaria.
0: Claro, por supuesto.
1: Así será, ahorita, así será, amiga.
0: Ay, me acaba de entrar una notificación del banco.
1: Justamente.
0: No pasa así, así no funciona este rollo de la manifestación y los pensamientos, no es así. Realmente lo que está viviendo la persona en ese momento es mucho miedo, pensamientos catastróficos que hacen sentir miedo a la persona, etcétera. Y recordemos que el miedo es una emoción primaria que nos ayuda a enfocar en cómo sobrevivir, en qué es lo que vamos a hacer para sobrevivir a esta experiencia. Entonces, si hay buena comunicación, si hay espacios para poder sentir, si hay un acompañamiento asertivo, la red de apoyo de esa persona que está viviendo el proceso se fortalece y es mucho más llevadero. Ahorita mencionábamos algo detrás en comerciales que me parece sumamente interesante, ¿no? El tema de los privilegios que a veces gozan ciertas personas y otros no.
1: Exacto.
0: ¿Cuántas personas hay diagnosticadas con pacientes con cáncer de mama que no tienen los recursos para poder recibir atención más adecuada posible?
1: Eso es súmale otro miedo y otra frustración a la situación que estás viviendo.
0: Así es.
1: ¿Qué dices? Es que no estamos ni preparados ni listos para cuidar nuestra salud fuera de un instituto.
0: Y yo lo he escuchado. No, ahorita no está la economía para enfermarnos, ¿eh? Así que, por favor, cuídate y no comas esto y no comas aquello y no comas lo otro. Ok, va, decía ahorita Ali, es que son distintos factores que nos pueden llevar a, ¿no? Y el tema de la alimentación, el tema de la salud emocional, etcétera, etcétera, los hábitos de descanso, etcétera, ¿no? Entonces, sí, hay muchos factores, la predisposición genética, etcétera, etcétera. ¿Qué sucede? Porque he escuchado, pero es que esa persona estaba bien sana. ¿Qué le pasó? Si hace ejercicios, hace esto, otro. O sea, su cuerpo, o sea, su cuerpo lo está expresando, qué importa qué pasó, bueno, ya lo dirá el médico, qué fue lo que sucedió y todo, hay que abordar lo que hay ahorita, ¿no?
1: Exacto.
0: Oye, pero es que si tú eras bien sana, imagínate la persona que...
1: ¿Cómo te vas a sentir?
2: ¿Cómo?
1: Eso también siento que la parte de la prudencia, uh-huh, de saber ser prudente, de saber como que llegas, voy a callarme tantito, escucho a la persona y ya puedes dar como una opinión, si, o a veces molesta que me estés dando una opinión, ay, yo ya sacando mi frustración,
2: sí,
1: ¿no?
2: Sácalo, es correcto. Sácalo,
1: cuando sácalo, nada, sácalo. No te la pedí, o sea, nada más sí. Es como, o a veces dices, uh-huh, quiero desahogarme, creo que ustedes sí. Me van a entender cuando, sí, como mujer, de que digo, nada más me estoy desahogando, así no me des una solución.
2: Ni me juzgues
1: cuando
2: ni nada,
1: tienes
2: solo
1: a alguien
2: escúchame.
1: Ahí, ajá, cuando tienes una pareja, a veces dices, es que no me des tu respuesta, uh-huh, tonta, no creas que no pensé, uh-huh, en eso, pero es, siento que a veces como que la imprudencia... Sí. Genera más conflicto todavía.
0: Y súper, y fíjate que una de las cosas que
1: yo
0: pasa...
1: Yo aprovechando la terapia.
0: No, sí. Aprovecha, y también...
2: Súper bien, patrón.
0: Y también los radioescuchas que nos están sintonizando ahorita, que nos compartan mujeres, si ustedes están viviendo este proceso o ya lo vivieron y afortunadamente ya no están experimentándolo, escríbanos qué es lo que les chocaba. ¿Qué les caería gordo? ¿Qué? ¿Para qué? ¿Para qué? Ahorita aquí lo leemos para que la gente sepa qué no hacer, ¿no?
1: Claro.
0: ¿Qué cosas no decir? ¿Qué cosas no hacer? Porque sí, indudablemente, no, nadie sabe lo que se vive cuando se vive. Y como lo vivimos es diferente. Entonces, esa parte también es muy frustrante, no tener los recursos para poder brindarme a lo mejor una atención privada y me tengo que quedar a dispensas de los servicios públicos. O sea, ni modo. Ahí cuando me toque la consulta, ahí cuando me puedan acomodar. Ahí, lamentablemente, así está nuestro
1: sistema
0: ahorita. Exacto. Así es el sistema. Ojalá que mejore en todos los aspectos. Pero sí es mucho, muy frustrante. ¿Por qué? Porque me ha tocado acompañar a las familias y el esposo está sumamente frustrado porque no tienen los recursos económicos necesarios para poder sacar a su esposa de ahí y brindarle el recurso privado en donde considera que le va a ir mejor. ¿Por qué? Porque es una posibilidad de que se salve, ¿sabes? Entonces, si ve que por otra parte está viviendo una atención en un servicio público y ve que no la atienden bien, el doctor es deshumanizado, es decir, empieza a hablarle feo a la paciente y la agrede y le dice, ya, deje de estar pensando en negativo, qué sé yo, piense positivo, mejor, mire, concéntrese. Pues hay doctores así, discúlpenme.
2: No,
0: sí,
2: hay de todo, o sea, por supuesto.
0: Hay de todo, entonces imagínate recibir eso de tu doctor, que los doctores, así como los terapeutas, ¿no? Acompañamos, pues está bonito que te orienten y te apoyen con información, pero también con humanidad. O sea,
2: claro,
0: es un humano que está viviendo una experiencia y mujeres, ustedes que nos escuchan, hombres que nos escuchan también, no estamos exentos. Nadie estamos exentos.
2: Absolutamente nadie. Tú, tu familia, probablemente, uh-huh, digo, lamentablemente también esto entra el conflicto económico, ¿no? De que
0: ¿sí?
2: No, pues no tenemos, ¿de dónde sacamos? Vendemos, uh-huh, casa, carro, si es que tenemos, hacemos rifas, hartamos, uh-huh, a la uh-huh, familia, a la gente alrededor, ya sí, al último ya dicen, pues ya no hay manera de apoyarte, ¿no?
0: Sí.
2: Y es cuando entra todo este tipo de, sí,
1: de frustración, de conflicto.
0: Totalmente.
1: En esta situación también me gustaría que nos pudieras asesorar, Cintia, en la cuestión de cuando el evitar, porque yo he escuchado casos, uh-huh, y he tenido personas cercanas que también decían, es que yo ya no quería mostrar mi cuerpo, uh-huh, es que ya me da miedo verme en el espejo, sí, es que no quiero que mi pareja me vea ni me toque ni nada. ¿Qué se puede hacer en ese caso?
0: Mira, nos han reducido tanto al cuerpo, a la imagen física, a las mujeres, como se dice, centrar a nuestro valor, ¿no? Como si es, como sea que esté, los estereotipos de belleza, todo,
1: sí,
0: esto nos ha llevado tanto a valorarnos y validarnos desde que si estamos delgadas o no, etcétera, etcétera, que cuando nos acercamos, y eso es desde la parte estética, ¿no? De belleza, digamos. Ahora, cuando nos enfrentamos a vernos nuestro cuerpo mutilado, yo lo viví con la cesárea, yo viví verme la cicatriz ahí más la experiencia que viví, para mí fue muy traumático porque lo asociaba a violencia obstétrica, entonces veo mi cuerpo con la cicatriz ahí y recuerdo todo lo que viví emocionalmente en ese proceso. Uy, no, yo me sentía fatal, no depresión como tal, pero sí muy triste. Entonces, cuando tú te enfrentas a verte así, y es algo que yo aprendí también, es soy más que este cuerpo, soy mucho más que este cuerpo, mi familia me valora más que este cuerpo, mis hijos me quisieran si yo no, si yo tuviera mutilados mis dos pechos, mis hijos me quisieran, me amarían por lo que yo soy, por cómo soy como ellos, por lo que significo en su vida, por todo lo que hago, pero lo que hace la persona que yo soy, que es el valor que yo me doy. Entonces, mis amistades igual, si no tuviera una pierna, si una extremidad me faltara, si no pudiera ver, créanme, somos mucho más que el cuerpo que habitamos, somos más, somos lo que hacemos, somos, porque lo que hacemos es quiénes somos.
1: ¿Quiénes somos?
0: Entonces, si nosotros ponemos más peso en esa parte de mí, en que a mí me guste mi manera de ver la vida, que también puedo tener malos días y me los puedo dar, pero luego me levanto poniéndole en el enfoque a lo que gozo en la vida, porque yo gozo escuchar a las personas, es un gozo para mí, escucharlos. ¿Necesito una mano para eso? No. Ahora, yo en algún momento, yo estoy sorda del oído derecho, entonces, y acompaño a personas que hablan, ¿no? Que me están que comunicándose conmigo sus experiencias, etcétera. Y dije, tenía tanto pánico a quedarme sorda de si me falla el oído izquierdo, ya valí, ¿eh? Pero ¿qué pasa? Dije, ¿qué puedo hacer? Ah, voy a aprender el lenguaje de señas. Y voy a atender a pacientes, a personas de la comunidad sorda. Entonces yo dije, claro, ahí está, buscar soluciones. No tengo esto, ok, pero ¿qué sí tengo? Y esa mirada no se trata de que no me vaya a sentir triste si pierdo mi oído, o de que no me vaya a doler, o de que mi vida vaya a cambiar. Exacto, mi vida va a cambiar totalmente. Pero ¿qué pasa? Es, no soy solo eso. No me representa mi oído, no me representa mi ojo, no me representa, no. Soy más que eso, y es la mirada que tú le pones a la vida. Entonces, mujeres, yo les recomiendo desde ya, por eso trabajo tanto en fortalecer el amor propio, el autoconcepto, la autoestima, en que somos más que eso. Si tú entiendes eso, lo que sea que te suceda, no es que no te va a afectar, te vas a levantar más rápido, porque le vas a dar más valor a eso. Y además, si tú te rodeas de mujeres como ustedes, que
2: imagínate,
0: están aquí,
2: empoderadas,
0: no, hombre, o sea, ya quiero yo, aclaro, y me levanto más rápido, porque sí, mi círculo de apoyo son ustedes, sí, imagínense lo maravilloso que es, mujeres que me estén recordando, claro, acompañando a validar mi proceso, pero a la vez recordándome que soy más que eso.
1: Qué bonito, ¿eh?
2: Qué bonito.
1: Qué bonito, hasta sí, me sentí más empoderada ahorita
2: por
1: que me
2: supuesto.
1: Dijo. No, y aparte dices, nos vamos adaptando, vas buscando soluciones, porque ser una persona de solución, qué maravilla, ¿no?
2: Ay, sí.
1: Que
2: claro,
1: vamos buscando, sí, vamos, como te dicen, cambia el ángulo, ¿no? Y empiezas a buscar posibles soluciones,
2: claro,
1: o respuestas.
2: No, no te estás enfocando en lo que no tienes, sino en lo que sí, y realzando todo eso, y eso es bien bonito.
0: Cada persona en el mundo es una mirada del mundo. Entonces, ¿cuántas posibilidades hay? Muchísimas,
1: infinitas.
0: El detalle es que nos aferramos a lo que conocemos porque nos da seguridad, aunque esté de la fregada, nos da seguridad y nos aferramos porque es lo que conocemos. Entonces hay que aprender a soltar el control muchísimo, y más en una experiencia así. Hay que aprender a soltar el control. Y mujeres, ahorita estoy hablando a lo mejor desde una parte positiva del proceso, pero cuando ya no hay marcha atrás, cuando ya mi diagnóstico es voy a morir, ¿sí? Voy a morir, imagínense ahí lo difícil también que es aceptar la muerte, aceptar que ya no voy a existir. ¿Y cómo nos vamos? Creo que eso es lo más maravilloso. Yo no le tengo miedo a la muerte. Yo siempre he dicho, ahorita me puedo morir y yo estoy feliz con mi vida. Sé que mis hijos no, vaya, me van a extrañar, y que quién sabe cómo les vaya con sus papás, no tengo idea. Pero voy a confiar en eso, en su proceso de vida, que es lo que les tocó, y ni modo. Mientras tanto, voy a hacer lo mejor para que vean a una mamá sonriente, a una mamá contenta, a agradecerles. Si yo tuviera un diagnóstico así, yo le diría a cada persona que está a mi alrededor por qué la amo, por qué lo quiero, por qué la quiero, porque ha sido tan importante para mí en esta vida, en este paso por mi vida. Eso es lo que yo haría con una, yo como paciente de cáncer, de mama, o cualquier enfermedad terminal, exacto, que ya me dijeron ya no hay ninguna opción, ninguna posibilidad, yo me centraría en agradecer. ¿Qué agradezco en esta vida? ¿Qué es lo que agradezco? Y lo demás ya no me va a tocar verlo. ya le va a tocar a mis hijos, ya, ay, espero que mi mamá, ¿verdad? O mi papá intervengan cuando yo no esté para rescatarlos.
2: Por favor, échales un ojito.
0: Échale un ojito. Exacto.
1: Bueno, pero también estás confiando en la parte en que les diste una buena educación, claro, que les apoyaste, claro, que los dejaste como, uh-huh, como quien dice, listos. Guía.
0: Así es, así es.
1: No, es que esas son también palabras fuertes. Muy fuerte.
2: Ahora, fíjense qué curioso, pero un shock de realidad. Cualquiera nos podemos morir en cualquier momento.
0: Exacto.
2: O sea, no el que tengas un diagnóstico de cáncer, uh-huh, a lo mejor me muero primero yo que tú.
1: Así es. Esa, exacto, es otra pregunta, uh-huh, Cintia, que tengo ahorita, porque dices, oye, no es lo mismo que a que te agarren la muerte de imprevisto, a, sí, que te digan, te vas a morir. Uh-huh. ¿Cómo recibes ese tipo de información, no? ¿Cómo te llega el shock?
0: No, mira, depende de la persona, vuelvo a esta parte, hay quienes preferirían de imprevisto y hay quienes preferirían que me avisen para irme los controladores, para irme preparando, ¿no?
1: Para dejar todo listo.
0: Para dejar todo listo, las indicaciones de cómo deben vivir la vida todos, o sea.
2: Sí, por favor.
0: Mira, en cualquier... Y las mujeres somos muy dadas a eso, sobre todo cuando se trata de temas familiares, ¿no? Porque nos preocupamos mucho por cómo va a funcionar, porque ¿sabes algo? Hay muchas mujeres que no confían en que los padres hagan bien su trabajo como padres, que no confían en que atiendan a sus hijos como ellas les atienden, ¿no? A los hijos, hijas. Entonces, ¿qué sucede? Yo ahí siempre he dicho, es soltar desde ya, desde ahorita, aunque no tengas un diagnóstico, exacto, aunque no sepas qué te, exacto, va a pasar, desde ahorita ve ordenando tu vida, ve soltando el control, ve confiando en la pareja que tienes, en la familia que tienes, en ti misma, ¿no? Ve confiando en la vida. ¿En qué? En que todo se va a ordenar. Hay momentos en los que pacientes dicen, es que yo le ayudo a esto, le ayudo a aquello, le ayudo a lo otro, pero ya estoy cansada. ¿Y por qué no lo sueltas? Es que no quiero ser mala persona. ¿Y quién dijo que eres una mala persona?
2: Exactamente.
0: Ahora, le digo, ok, ¿y si tú no existieras, qué iba a hacer?
2: Hay una película muy buena en Netflix, y se las voy a dejar de tarea, se llama Aprendiendo a Soltar.
0: La voy a anotar.
2: Muy buena, Aprendiendo a Soltar. Y es de una persona precisamente que le dan un diagnóstico, también de cáncer.
0: Sí.
2: Pero ella de todo se hacía cargo y no quería que... No, a ver. Uh-huh. Tú ya no tienes remedio. O sea, sí, realmente ya te están dando un diagnóstico fatídico, vamos, ¿sí?, a llamarlo, uh-huh, de esa manera. ¿Por qué? Porque no hay pues ya no hay una probabilidad de dar tratamiento, uh-huh, ¿no? Ya se descubrió o se detectó a muy alto nivel, uh-huh, en el que ya no hay tal cosa. Y no quieres, o sea, uh-huh, quieres dejar todo como, no. Uh-huh. Suelta, vive. O sea, ya te dijeron, vive esos momentos, sí, aprovéchalos al máximo.
0: Sí, ¿no? Porque son momentos que a lo mejor dentro de un mecanismo de defensa quiero ponerme a resolver, vuelvo, exacto, a esa parte, a resolver todo lo que siento que sí puedo resolver, porque esto no, pero se me olvida agradecer, se me olvida ver qué sí tengo, qué sí experimenté en mi vida.
2: ¿Qué puedo hacer? Uh-huh. En, exacto, lo que queda, ¿no?
1: En ese caso, cuando recibes ese tipo de información, me voy a otra parte, cuando dicen, voy a hacer lo que siempre quise hacer y no lo hacía por miedo. Uh-huh. ¿Se recomienda, Cintia, que diga, sabes que me voy a aventar de
2: voy a lanzar el parachute?
1: Voy a hacer no sé qué, porque ya no sé en qué momento ya no puedo, uh-huh, llegar a no despertar, porque, sí, es una realidad.
2: Claro.
0: Claro. Uh-huh.
1: Qué bonito, ¿no? Que ni cuenta te dice.
0: Sí. Mira, yo soy, ¿cómo lo puedo poner? Yo diría sí, hazlo, ¿no? Siempre y cuando no dañes a alguien, vuelvo a esta parte, si lo que quieres hacer es dañar, o sea, implica dañar a alguien, pues no lo hagas, ¿no? Pero si lanzarte de un paracaídas y tu médico dice, claro, adelante, no pasa nada, acá te esperamos, lo que sea, con lo que necesites o eso, o tu familia, acompañen a las personas a vivir esos procesos. Yo diría, qué triste tener que llegar a eso.
2: Para no haberlo hecho antes.
0: Para animarte a hacer algo, claro, exactamente. Para animarte a vivir tus sueños, para animarte a hacer algo que querías experimentar en esta vida. ¿A qué vinimos? A vivir. Vean Soul, aprovechando, ándale, las películas.
2: Cierto. Aprovechando las películas. Claro, claro. Estamos, sí, aquí. No, esto no es un ensayo.
0: No.
2: Esta es tu vida. Es la vida. No hay, sí, acto uno, acto dos, acto tres. Este es la obra total. Así es de que vivamos.
1: Ay, me encanta que nos vamos. Ay, no, qué rápido se va el tiempo, no, hombre. ¿Algún otro consejo que les pudieran dar a la audiencia, chicas guapas?
0: Híjole, creo que ese consejo de lo que hablamos ahorita, o sea, es el enfoque, en dónde está tu enfoque en la vida, dónde estás poniendo atención ahorita. porque todos estamos pasando malos momentos, la vida ahorita es difícil. Hablábamos también de la tormenta que hubo y de lo que sucedió en colonias, ¿no? Terrible, terrible, pérdidas humanas, etcétera, materiales, o sea, etcétera, etcétera. Y creo que ¿cuándo íbamos a saber? Yo no me imaginé eso, honestamente, porque normalmente se dice, es que va a haber una tormenta y ni llueve, ¿no? O, sí. Va a haber, o se desvió, ya se desvió para allá, para Estados Unidos, se la roban, y teorías de conspiración, ¿no?
2: Sí, sí, sí. Sí.
0: Y ahora que lo vivimos. Impacto, que lo vivimos, o sea, realmente yo puedo decir que no tengo ni idea, porque no me tocó vivirlo como lo están viviendo familias en ejidos, como alejados de la ciudad, pero también emprendedores que han perdido sus cosas, esos negocios que han sido tan afectados. O sea, realmente ahorita estamos viviendo una situación difícil, muchas personas. Entonces, ¿qué sucede? ¿Dónde está tu atención? ¿Dónde está tu enfoque? Y recordemos que cuando hubo ese periodo de aislamiento social por necesidades que tuvimos, uh-huh. Yo veía mucha ayuda humanitaria de todo el vecino de personas mayores. ¿Qué le traigo? ¿Qué le ayudo? Eso a mí me encanta ver cómo nos solidarizamos con las personas.
1: Por eso todavía sigo creyendo en la humanidad, ¿sí? Porque ves sí, ese tipo claro. de cosas y hacemos ese tipo de cosas uh-huh. sin necesidad. O sea, yo a favor de los que ni siquiera sí. necesitan publicar sí. que están haciendo
2: nada,
1: algo.
2: Nada, porque que la mano hacerlo. Derecha no sepa lo que está haciendo.
0: Mira,
2: la izquierda.
0: Yo agradezco a las personas que anuncian, porque yo puedo ir a... Aquí puedo apoyar con esta persona, ¿no?
2: Los
0: excelente.
2: Centros de acopio y
0: ajá,
2: demás.
0: Excelente. O personas que tienen negocios, porque recientemente vi una publicación de un negocio que decía, todo lo recabado, las ventas de este día van a ser destinadas para... Me encanta, tú anuncia, no hay bronca. Porque tienes un medio, tienes un redes en donde a lo mejor te va muy bien en cuanto a difusión y etcétera. Uh-huh. Pues si hay personas que te siguen y eres como influencer o líder de opinión, claro que a través de ti quiero apoyar. Porque habemos quienes no tenemos ese alcance a lo mejor, pero hay quienes sí, dale. Creo que nosotros podemos llegar a identificar a aquellas personas que solo se quieren colgar de eso,
1: sí, claro.
0: O sea, la realidad. Entonces ahí dices, no, gracias, aquí no. Pero acá, con la patrona, claro que sí, aquí sí.
2: Claro.
0: Acá con Ali, claro que sí, aquí sí. Pero esa persona que está, como que nomás se quiere colgar, mejor no. Digo, no pasa nada, al final la intención es lo que cuenta, en donde sean los medios que hagas. Mi mensaje sería, ¿dónde está tu atención ahorita? ¿Dónde la tienes? ¿Dónde la tienes en la vida? ¿En las cosas catastróficas, porque a todos nos va a pasar, o en la solución, o en la gratitud? ¿En qué? Y siempre, siempre, siempre puedes decidir hacerte esta pregunta. ¿Qué me está enseñando esto?
1: Qué bonito.
2: Qué belleza,
1: qué
2: ¿verdad?
1: Belleza.
2: Qué belleza.
1: Ay, no, qué belleza. Sí. Me voy pensando, hasta me hizo pensar ahorita. Dije, voy a responder esas 3-4 preguntitas que nos hizo ahorita y ver qué vamos a hacer. ¿Cómo te encontramos, Cintia? ¿Cómo te encontramos también, Ali?
0: Ok, en Facebook e Instagram, que son las redes que más utilizo, es psic.cintiaheredia, C-I-N-T-H-Y-A, Heredia con H. Psic.cintiaheredia, y bueno, ahí estoy para lo que necesiten, o al número de teléfono 646-207-7062. 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
1: te
0: respondo.
1: Voy a responder.
0: Exacto. Por supuesto. Porque a veces somos el medio que una persona tiene para decir, oye, no estoy bien, ¿no?
2: Exacto.
0: Y puedo canalizar, puedo decir, mira, esta información, o yo apoyar a la persona. Entonces ahí está mi número, por si necesitan lo que sea que necesiten, quedo a su disposición también.
2: Qué linda.
1: Muchas gracias, Cintia, también por aceptar la invitación, gracias. Por venir a compartirnos. Gracias. Ali, muchísimas gracias sí, también por ser
2: patrona.
1: El apoyo, el vínculo para que esta sección vaya más y más creciendo sí. y adelante, y sigamos con mucho
2: y es
1: más información.
2: El aporte a la sociedad, nuestro pequeño granito sí. patrona uh-huh. como equipo, para que la sociedad se entere de todos estos temas.
0: Así es.
1: Y ahí está abierto, les pichamos la consulta para que vean, a todos los radioescuchas. Vámonos un corte y regresamos. Recuerda que estás patroneando con tu servidora, contigo hasta las 8 de la noche a través de La Mejor. Muchísimas gracias, chicas, un placer
0: gracias.
1: Estar con ustedes aquí en la cabina.
2: Claro.
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0: Aquí andamos, 7 de la tarde, 25 minutitos, y tengo varios regalitos para ti en esta tarde, nada más y nada menos, que el primero que se va a ir ahorita es de Museo Caracol, un pase doble para ir a Our Body. 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No, la dinámica en la siguiente intervención.
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0: Ay, ay, ay, hasta la patadita me aventé. 7:41 PM. ¡Vámonos! Con ese pase doble para Our Body. ¿Qué? ¿Cómo se llama? ¿Y en dónde está la exposición? ¡Suéltale de una!
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0: ¡Felicidades! ¡Ya es tuyo este pase doble! ¿Qué dice por acá? ¡Ah, bueno, recio! Saluditos a todos mis amigos de ahí de la Mues, de la original muestra cultural oaxaqueña que están ahí en Ley Valle Verde. Vámonos por un pozolito, un elotito, un mezcalito, es todo. Ahí están, ¿eh? Vámonos por acá, ¿qué dice? ¿Qué me cuentan? ¿Qué me cuentan? ¡Vámonos! Aquí dice nada más y nada menos. ¡Ah, ya te ganaron lo del museo, amiga! Pero ahorita lo que sí quiero es que te lleves nada más y nada menos que estas donas de nuestros amigos de Donuts Station. Ajá. Ahí te va nada más y nada menos que la dinámica. 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Déjate caer de una. Oigan, pero no tienes que haber ganado en el último mes, ¿eh? A ver, cuéntenme, ¿ya ganaste en el último mes o no? A ver, suéltale de una.
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0: Ah, ok, sí, me dijiste son una sucursal, yo pedí 3 sucursales de Donuts Station. ¿Y cuántos años está cumpliendo? Ahí tienes más o menos la mitad de la respuesta, vamos a decir. Ahorita vámonos por acá también. Ay, saluditos, ¿te lo quieres llevar? Y tengo para ti, que te gusta el mitote, el chisme como a la patrona. 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
0: Ahí está, felicidades, amiga, ya te ganaste tus donas de Donuts Station. ¡Vámonos! ¡Felicidades! Ahorita me pasas tus datos y con eso te voy a registrar y darte la información de cómo recoger tu pase. ¡Vámonos! ¡Muchas felicidades! Antes que todo y que nada, ahí sigue pendiente el boletito doble para que vayas a este concierto. ¿Cuándo es y en dónde? Y te lo doy en este momento. ¡Muchísimas gracias! Mi nombre es Dana Flores, me dicen la patrona, y nos escuchamos el día de mañana en punto de las 4 de la tarde. Pero recuerda estar en sintonía de la 103.3 todo el día, todos los días. A las 7 de la mañana llega Carla Durazo, a las 11 David Nieto el Pollo, posteriormente el Tantán, y ya luego llega Kitty Patrona. Y ahí terminamos con el Pandita Show, el Bigotón. Número en cabina 177-1033, número de WhatsApp 646-116-8992. Mañana nos escuchamos en Ombligo y Antojo. Ay, ombliguito de semana, miércolitas. Muchísimas gracias, bonita noche, pórtese mal, cuídese bien, le mando un beso, ¡mua! Póngaselo donde quiera, guste y mande. Nos escuchamos mañana. Bendiciones. Adiós. Bye, bye.

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0: ¿Qué tal, mi gente? ¿Cómo estamos? Muy, pero muy buenas noches. Hoy es martes 13 de octubre. 13 de octubre del 2026. Te acompañamos a través de la mejor FM. Estamos en cadena. ¿Quieres tu bromita? Envía tu mensajito vía WhatsApp al 5599-0PANDA. 5599-0726-32 en todo el continente. A través de la aplicación de Claro Música en los Estados Unidos. Claro Música Pulso. ¿Quieres tu bromita? Mensajito vía WhatsApp al área 945-223-9850. En este martes arrancamos con diversión. Y tengo a Juan. Hola, Juan. Buenas noches. ¿Cómo estás?
1: Hola, buenas noches. Bien.
0: ¿Qué haces, Juan? ¿Dónde andas, papá?
1: Acá en esa, por la escondida.
0: Órale, ¿no te da pena, carnal? ¡Hijo de la jicuria! ¿Y ahí vives por la escondida en Ciudad Nezahualcóyotl?
1: Aquí en Ciudad Nezahualcóyotl.
0: ¿Y naciste y eres originario de Ciudad Neza?
1: Viví mucho tiempo de chiquito aquí, y pues sí, casi la mayoría del tiempo he estado aquí y ahorita me vine a vivir para acá nuevamente.
0: ¿Y después dónde viviste en el tiempo que no estuviste
1: en esa? Ahí en la colonia Juan Escutia, igual casi empezando bajando el puente de la cabeza de Juárez ahí.
0: Y ahí te sentabas obviamente a escucharnos todas las noches. Ya no sabes ni qué responder. Juanito, ¿bromita para quién, carnal?
1: Es para mi ex.
0: ¿Tu ex novia, sí. Tu ex esposa, tu ex amante? Ah, no, tu ex esposa. Sí. ¿Cómo se llama ella?
1: Ana Gabriela.
0: Ana Gabriela, ¿cuántos hijos con Ana Gabriela?
1: 3.
0: Ándale, 3 chilpayates, órale. ¿Cuánto duró el matrimonio?
1: Pues sí, duramos más de 5 años, más de 9 años.
0: Ah, pues sí, un buen ratito. O sea que tus hijos están pequeños.
1: No, ahorita ya ella, mi hija tiene, la mayor tiene 14, el de 13 y el de 11 años.
0: Ok, entonces, ¿cuánto tiempo llevas separado ya de Ana Gabriela?
1: Ya llevamos como unos 7 años.
0: Ah, yo pensé que era reciente.
1: No, ya. Pero sí nos frecuentamos, hasta le platicamos, y problemillas que tiene, pues ahí...
0: Ah, son buenos cuates.
1: Sí, estoy para ayudarla.
0: Oye. Oigo. Y digo, se llevan tan bien, tienen 3 hijos, hay buena relación que de repente ella y tú... O no es para tanto, o no es para tanto.
1: No, ya de esa ya etapa ya no.
0: ¿Y eso por qué?
1: Pues yo fui muy mujeriego y así.
0: ¿Fuiste o lo eres?
1: Fui, ya no.
0: ¿Y ya sentaste cabeza?
1: Ya, ahorita ya.
0: Sí, bueno, ya tenías práctica. O sea que tienes pareja y todo el asunto.
1: Sí.
0: Ok. ¿Y Ana Gabriela rehizo su vida sentimental?
1: No, todavía no. Hasta el momento pues no tiene a nadie. Luego me quedaba ahí a dormir y así, pero no hay nada entre nosotros.
0: Ay, neta, nada más, neta. O sea, ¿tanta así la confianza?
1: Claro.
0: Ok, oye, pero bueno, posiblemente te entiendo y está chido que tú pues, tengas tu relación y ya se acabó esa situación con ella, pero si ella no ha rehecho su vida y tiene ese tipo de detalles, esa cordialidad, ¿no te ha hecho cambio de luces?
1: Sí, en un momento me dijo que si yo ya en realidad le demostraba que me portaba bien, que ella iba a estar conmigo y que íbamos a estar juntos nuevamente.
0: ¿Y qué pasó y por qué no decidiste tomar la palabra?
1: Ah, porque pues ahorita estamos en ese proceso, le he dado obsequios así de unas rositas, una flor, una foto con ella conmigo, el otro día le regalé un globo de esos de los de helio, transparente, y con confeti adentro, o sea, adornitos, y le dije que si volvía a tomar mi mano y me dijo que sí, entonces... Pues ahorita como que estamos en esa etapa de volver a reconciliarnos, pero todavía 100% no.
0: A ver, pero Juan, pero tú tienes pareja, seguro entiendo.
1: No, ya no. No, ya tiene tiempo que... O sea, sí fui mujeriego y haz de cuenta que andaba con una y con otra, pero ahorita ya no he tenido ninguna otra pareja.
0: Pero entonces sí tienes la intención de reenamorar, reconquistar a Ana Gabriela.
1: Claro que sí.
0: Órale, o sea que donde hubo fuego, cabezas quedan. Bueno, ¿y qué bromita para el amor?
1: Te das cuenta que su sobrina, bueno, nuestra sobrina, pues se fue con un vato a vivir ahí por Canal de San Juan. Y pues hubo un problemillas con ellos y entonces pues fuimos por ella y nos la llevamos a la casa.
0: Okay.
1: Entonces, de cierta forma, pues su papá de él fue, dice que apenas ayer que fue, y entonces ella me
0: habló. Oye, pero esta sobrina se fue de fuga con el novio, o con la pareja, pero esta sobrina es por el lado de Ana Gabriela o el lado tuyo.
1: De Ana Gabriela, de su hermano, ajá.
0: Okay. No, te digo que ya andas ahí bien clavado, o sea, andas de chile frito de que, ay, vamos, Argüendero, sí, vamos por ella y todo. ¿Y sí fueron entonces?
1: Sí, sí fuimos y ahí fuimos por sus
0: ¿Y cosas. ¿Cómo lo recibieron? ¿Cómo lo recibieron?
1: Pues al principio sí se portaron así, buena onda. O sea, no se portaron así agresivos ni nada. Pero dice ella que ya el señor fue allá a su puesto y que le dijo, no, pues así yo no tengo miedo ni a lo que tope.
0: Entonces, yo no tengo miedo y a lo que tope, pero eso fue después.
1: Ajá, después de que fuimos por ella.
0: Fue a su puesto. ¿Puesto de qué tiene, Ana?
1: Ella vende tamales.
0: Ok, entonces Ana te lo comentó a ti.
1: Hoy en la mañana le marqué y me dice, oye, pasó esto y esto y saber qué puedes hacer. Y entonces, por eso más que nada, pues es la broma.
0: ¿Y qué le piensas decir? Creo que me lo estoy imaginando, compadre.
1: Fui a reclamarle que, pues ahora sí que fui allá a hacerse la emoción y se calentaron los ánimos. Y en eso, pues me tiraron 6 dientes y que
0: ¡no
1: ahora
0: manches!
1: Ella me, que ahora ella me va a responder y pues ya todo por su culpa y o sea, ya le voy a empezar a decir.
0: A ver, pero cuando dices, el hecho fue real de que estas personas fueron al puesto de tamales de Ana y le hicieron ese reclamo, eso fue real, ¿no?
1: Sí, eso ahora, sí fue real.
0: ¿Ana te lo comentó, te lo platicó o te pidió, fue y... ve y arregla las cosas?
1: Me lo comentó.
0: Ok, bueno, entonces ahí está el asunto. Le dices, oye, ¿sabes qué? Pues me atreví, pues de acuerdo a lo que me comentaste, pues se me hizo fácil, me lancé a la casa pues, de estos tipos, a reclamarles por qué te van a amedrentar y van a tu puesto de trabajo. Y pues se subieron los ánimos y que me descuido y 6 dientes fuera, papá.
1: Sí, sí, sí, sí.
0: Que ahora ya estás chimuelo. De los 6 solamente pudiste rescatar uno.
1: Ok.
0: Órale, pues vamos a pegarle, vamos a ver cómo reacciona. Entonces, si la broma se trata de que te tumbaron 6 dientes, entonces vas a tener que hablarle así un poco raro. Extraño.
1: Claro, claro, sí, le voy a hacer la voz de ya,
0: a ver, ¿cómo? Quiero escucharte, a ver.
1: Mira, es que estoy acá y me
0: No, ahí tú y es muy natural, muy normal.
1: Bueno, la voy a hacer diferente, es que sí.
0: Doble labio, hazlo así como hacia, del lado izquierdo.
1: Ajá.
0: Así, lado izquierdo y hacia, hazlo así. Oye, ¿sabes qué tengo...? A ver.
1: Es que me tumbaron unos dientes y yo estaba...
0: Creo que ibas un colorcito. El chiste es que sí se dé cuenta que hables extraño. Porque pues, sí, si no, no te va a creer. O sea, imagina otra persona que le tumban 6 dientes, pues sí, tienes una forma de hablar extraña. ¿Sale?
1: Sí, es que pues vine y ahora sí que a defenderte y... pues no.
0: Ándele, así nada más te falta. Falta como así como la película de Rocky. Bueno, pues vamos a pegarle, Juan. Vamos a ver qué asunto. Y a ver cómo reacciona en directo desde el Panda Cool Center. 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
8: Bueno.
1: Hola. Soy yo, ¿bueno? El Chivo.
8: Ah, ¿qué pasó?
1: Oye, pues vine acá. ¿Ves que me habías...? Es que no puedo hablar. Porque vine acá con la familia de este vato, del novio de tu sobrina.
8: Ajá.
1: Y pues llegué en una moto y estaban ahí afuera unos vatos y me achicalaron y espera, es que me falta el aire. Me tumbaron 6 dientes.
8: Mamá.
1: Sí, ahorita ando acá, me quitaron la moto y ahorita pues nada más de esos 6 dientes nada más alcancé a recoger uno.
8: ¿Y por qué fuiste?
1: Pues es que en la mañana me dijiste tú que te sabía de el señor y entonces pues quise tomar pues como cartas en el asunto.
8: Ay, chido. ¿Y dónde estás ahorita?
1: Pues ahorita ando acá, no sé, pues ando todo, no sé si vas a ayudarme a responder por los dientes que me tiraron.
8: Pues a ver, vente para acá, pero ¿para qué vas?
1: Pues es que tú me dijiste que fuera y pues yo
8: no
1: se me hizo...
8: No te dije que fueras, ya te platiqué, pero no te dije que fueras.
1: Sí, pero pues ahora sí que yo lo hice pues para que fuera así, pues para hacerte un paro.
8: ¿Dónde estás? Pues vente para acá.
5: Pero ¿cómo voy si no traigo ahora la moto? ¿Cómo lo voy a hacer? Ahora me la van a cobrar a mí, ¿a poco me vas a ayudar a pagar?
8: Ay, Chivo, no manches. Vente para acá y ahorita vemos.
5: Y es que ahora la moto y luego son pues, gentes pesadas y ahora qué voy a hacer y pues me van a estar buscando porque se las tengo que llevar y todo y ya no sé qué voy a hacer ahora, pues no tengo dientes y mañana el trabajo, ¿cómo lo voy a hacer?
8: ¿Para qué vas?
5: Fue horrible, ¿qué voy a hacer ahora?
8: Ay, Chivo, no manches, ay no.
5: No tengo lana ni para irme, ¿cómo lo voy a hacer? Pues es que yo lo hice por ti, pues ahora sí que pues tú también debes de responder, apoyarme en eso.
8: Sí, te voy a apoyar, pues yo nunca te dije que fueras. Yo te lo platiqué porque te estoy platicando las cosas, pero no que fueras.
5: Entonces, pues ahora sí que pues yo de cierta forma pues lo hice por ti para pues poder hacerte un paro, no sé, pero ahora ya salió peor porque ahora tengo que pagar esa moto.
8: ¿Y qué, fuiste solo o qué?
5: Pues sí, nada más, ahora sí que me aventuré así y...
8: Ay,
5: y
8: no,
5: este...
8: está bien, man. Vente para acá y ahorita, pues, ni modo que le vayas a decir eso o que te vean así.
5: Pues tú me vas a ayudar a ponérmelos o qué, porque también estoy todo mal. Nada más, 6 dientes me tumbaron de un chingazo y nada más alcancé a recoger uno.
8: Ay,
5: no sé si vayas a tener dinero para ponérmelos, porque ahora estoy todo mal, todo chimuelo.
8: ¿Y bien para llevarte al doctor?
5: Sí, pues pues ahorita deja veo cómo le hago para irme, porque no tengo dinero y ahorita cómo estoy todo mal y...
8: Por eso, toma un taxi y vente para acá.
5: Ahí voy para allá, entonces, ahorita pues en lo que llego...
8: Ay, no, órale, vente para acá.
5: Sí, pues, ahorita ya estás allá afuera, ¿o qué? ¿O cómo le hago? Porque pues también no quiero que me vean así ahí.
8: No, pero ¿qué hacemos? Vete con tu mamá, yo te alcanzo con tu mamá.
5: Ay, mi mamá se va a espantar y le va a dar otra
8: enfermedad. Sí, pero es que ¿para qué haces eso? Sí, vete para allá.
5: Ahorita aguántame, yo voy para allá y pues a ver qué pasa, porque también pues no... Ya ves que ayer iba a ir a... Mañana voy a ir a la chamba y a ver ahora tú cómo le vas a hacer, pues... No creo que me lo pongan ahorita.
8: ¿Yo cómo le voy a hacer y yo por qué?
5: Pues porque de cierta forma, pues te hice un paro a ti.
8: Por eso ya vente y ahorita vimos.
5: Estoy buscando ahí el pegamento, a ver si tienes, porque... Pues si no, nada más, aunque sea ponerme ese para que no se vea tan abierta.
8: ¿Cómo mi con tía. Pegamento? No seas tonto, ¿cómo con pegamento?
5: Que sea para que detenga uno o dos dientes de los que llevo.
8: Por eso ya vente ya para llevarte al doctor.
5: Ahorita voy para allá a ver qué show.
8: A ver.
6: No manches, a mí me estaba doliendo el dolor.
0: Ay, pobrecita, mira, te va a desinflamar la boquita con muchos besitos. Oye, pero después de aquí, ¿qué, Juan? O sea, pues ¿para dónde nos vamos, mi rey? O sea,
1: pues es que ahorita pues le podemos volver a marcar y ¿sabes qué? Pues ya me, no sé, le podemos inventar algo más.
0: A ver, déjame echarle
1: como un reclamo
0: aquí,
1: así para decirle... O
0: no,
1: sea,
0: espérame,
1: ella...
0: espérame. A ver, aguántame. Ajá. aguántame.
1: Okay.
0: ¿Cuándo fue que tú y ella fueron a buscar a la sofrina a la casa de estos tipos? ¿Hace cuándo?
1: El viernes pasado.
0: El viernes, muy bien. ¿Este tipo cómo se llama? El novio
1: no,
0: de la sobrina.
1: No, no, ese es su nombre de su novio.
0: Ok, bueno, ¿la sobrina cómo se llama?
1: Hanna Nicole.
0: Hanna, ok, perfecto. Entonces Hanna se fugó con el novio, que no sabes el nombre. El noviecillo, claro. Más o menos, ¿qué edad tiene?
1: Es mayor que edad, creo que 21.
0: 21, ok, uh-huh. Perfecto. Ahora, cuando llegaron ahí, ¿cuántas personas había? ¿Quién estaba ahí?
1: Nada más eran sus hermanas y su mamá y su papá.
0: Ok, ahora, dices que hoy fueron al puesto de tamales a hacerle el reclamo, que es donde se te vino la idea. ¿Quién fue?
1: Su papá de él.
0: El papá.
1: Ajá.
0: Ok. ¿Y se conocen, aparte de hoy, lo había visto otra vez Hanna y el papá o no?
1: No, pues casi no. El que sí convivía pues era su novio de mi sobrina.
0: Bueno, pues voy a improvisar, pues voy a hacer este tipo y, ajá, le voy a decir pues que por qué no aprende, que fui hoy a advertirle ahí al puesto de tamales que pues ya no se metieran con mi hijo, que no voy a soportar esto, que me viniste a buscar y pues que los dientitos son por cortesía mía, ¿no? O saber qué asunto. No tenemos nombres, ¿verdad?
1: No.
0: ¿Te acuerdas o sabes es un tipo de qué edad más o menos lo viste?
1: No, pues ya es grande, pero no, o sea, no lo conozco así. O sea, ese día nada más vimos a su mamá y a su hermana. La señora ni se paró, estaba bien borracha.
0: ¿Neta? Bueno, pues voy a tener que improvisarle porque creo que tu broma ya acabó. Entonces, pues vamos a improvisarle, señores, en directo desde el Panda Go Center. La diversión está en el Panda Show.
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8: Bueno.
0: ¿Qué no aprendió hoy que se le fue al puesto de tamales? ¿Sí? Que ya no se metieran, ¿sí? Aparte, me viene a reclamar este tipo Juan y tuve que mandarlo con un regalito.
8: ¿De qué habla?
0: Pues, ¿cómo que de qué hablo? O sea, vienen a mi casa, vienen con la muchacha, está mi familia, ¿sí? Se arregló la bronca, yo fui al puesto de tamales, hice la advertencia que no quería que se metiera conmigo y me viene a buscar este tipo. ¿Sí? ¿De qué se trata?
8: No sé de qué habla, señor.
0: Pues el mentado Juan.
8: ¿Juan?
0: ¿Sí? Yo no me voy a decir una cosa, yo no quiero más problemas, ¿sí?
8: A ver, no sé ni de qué habla, señor, no sé de qué habla, yo estoy en mi casa, ¿de qué habla?
0: Pues, ¿cómo que de qué estoy hablando?
8: Yo fui al puesto de tamales, vino aquí a mi casa, pero es que ¿de qué habla?
0: ¿De qué está hablando? ¿De qué? ¿O qué? Entonces, ¿para qué me manda el Juan?
8: ¿Cuál Juan?
0: Pues al chivo, ¿para qué me lo manda? Entonces, mire, para que sepa de qué hablo... ¡Ey, deje de ladrar!
8: ¿Quién es usted?
0: ¡Deje de ladrar!
8: No, ladrar usted porque no sé ni quién es.
0: ¡Deje de ladrar!
8: ¿Quién es usted?
0: Bueno, ¿qué le importa? Usted sabe perfectamente quién soy.
8: No sé quién sea.
0: Yo nada más le voy a decir una cosa.
8: No sé de qué habla, yo estoy en mi casa.
0: Dígale al chivo, y a todos los que me vaya a mandar que se van a topar con pared, ¿sí?
8: No sé ni quién sea usted, dígame su nombre porque no sé quién sea.
0: Le estoy diciendo que me deje hablar. Soquito, Loki, pues no sé con quién hablo, pues ni yo tampoco, ¿no? Oye, ¿por qué negaría todo?
1: Pues a lo mejor, no sé, ¿qué se imaginará?
0: Ok, ¿en dónde supuestamente estás tú, le dijiste?
1: Que no sabía, le dije, pues no sé en dónde estoy, ahorita déjame ubico, entonces... Pero le íbamos a decir que estaba ahí por la Sur 20.
0: Ok, Bueno, pues ¿sabes qué? Vamos ahora contigo. Le dices, oye, ¿sabes qué? Pues ya revisé y no traigo nada, no traigo feria. Ya pedí prestado, pero nada. ¿Por qué no vienes por mí? ¿Estaría lejos de donde estás tú?
1: No, está cerca, como a dos avenidas.
0: Ah, bueno, entonces dile que vaya por ti, ¿vale? Y a ver qué te dice, a ver si reacciona. Oye, ya me hablaron. Digo, porque no sé, ando así como con mucha incertidumbre. ¡Marcamos!
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8: Bueno.
5: Ya, oye, ven por mí mejor.
8: Vete, cuando vamos ya hablaron, van a venir a hacer un desmadre aquí.
5: ¿Quién? ¿Ahora quién? Pues es que ahora yo vine a hacerte el paro y ahora yo voy a ser culpable, ¿o qué?
8: ¿Para qué vas a ir solo? Si yo te dije que ya les había dicho que no iba a regresar con él. Das tu nombre, das tu apodo, das todo.
5: Pero pues ahora ven por mí, a ver ahora cómo lo voy a hacer. No traigo dinero ni nada.
8: ¿Y qué estoy diciendo? Que tomes un taxi. Ahorita ya hablaron y van a hacer un desmadre aquí en mi casa. Tengo aquí a mis hijos. Está aquí Polé, está aquí Diego.
5: No van a ir porque... pues ahorita a ver cómo voy, pero ve tú por mí porque...
8: Sí, vos vas a hacer desmadre con el chamaco y le tiraron...
5: No me quieren levantar y ahora yo cómo voy, pues no me quieren levantar aquí.
8: Y si él ya había venido a hablar, que para que le mande al chivo. Y le digo, no me sabe qué malo, la sé, deja de ladrar, dice. Y ya te había dicho, y ahorita se van a topar con pared. Dice, chivo, que no sé dónde está, que está tan mal grave y está tan sangretado.
5: Sí, pero no me quieren levantar los taxis, ya intenté, y ahora cómo voy a ir...
8: Pues hijo, es que nadie te dijo que fuera.
5: Pero pues ahora ya lo hice, a ver, ¿ahora qué? Ahora yo voy a ser yo el culpable, ¿no? Y ahora me va a quedar chimuelo.
0: Ya se le cortó, ya te colgó, no sé. Oye, pero ¿ya viste cómo? Acá, sacatito pa'l conejo. No, no sé quién habla, no sé quién es. A ver, marca otra vez el tipo que no tiene nombre y que no sabemos quién es, pero yo lo estoy haciendo. Marcamos, entro otra vez yo, ¿de acuerdo? Marcamos las bromitas en el Panda Show.
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0: Qué difícil es cuando no puedes identificarte, o sea, si se dan cuenta no tengo nada de información.
13: Bueno.
0: Comuníqueme con la sirvienta que me colgó el teléfono, por favor.
13: ¿Qué trae?
0: No escucho.
13: ¿Qué quiere?
0: ¿Quién es usted?
13: Yo soy su papá, ¿qué quiere?
0: ¿El papá de quién?
13: ¿Qué quiere? ¿A quién está ofendiendo?
0: Comuníqueme con la señora Ana Gabriela, por favor, sabe perfectamente quién soy. Ella vino a mi casa el viernes pasado.
13: Ajá.
0: Ella vino a mi casa, se vino a meter a mi casa, ¿sí?
13: Ah, se vino a meter a su casa,
0: mire. Sí. Pues mi hijo trajo a su novia, Hanna, y después acá vinieron a armar desmán que no sé ni qué. Y trajo un tipo, el chivo, y el chivo viene a buscarlo. O sea, ¿de qué se trata?
13: Deja de molestar a mi hija porque si no, va a tener problemas.
0: Comuníqueme a la señora Ana. Ándele, semejante anciano.
13: Sí, hijo de su puta madre, siga, que no fue el bullying por usted.
0: Ya, hombre, si no, después le llevo un bastón. Le llevo un bastón, una de toro postiza. Comuníqueme a la sirvienta.
13: Sirvienta, puta madre, perro.
0: ¿Me la va a comunicar o no?
13: ¿Cómo ves?
0: ¿Me la va a comunicar o no? Le estoy preguntando, ¿me la va a comunicar, sí o no?
13: ¿Cómo ves?
0: Pues ¿cómo voy a ver si esto es una llamada telefónica? No sea usted idiota.
13: Siga molestando, cabrón, por usted.
0: Comuníqueme a la sirvienta. Sóquito, Loki, esto ya está creciendo. ¿Y quién contestó tú?
14: ¿Quién es?
0: Le voy a regalar un bastón. Mira la que no sabía quién era, ni quién hablaba, ni mucho menos. Oye, pero ya metió a su papá. Ok, ahora vas tú y le dices, oye, me colgaste, ¿vas a venir o no, cariñito mío? Órale, vas tú. Una y una, marcamos.
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0: Acuérdate, la boquita chueca.
8: ¿Qué pasó?
5: Oye, ¿se decidió a venir?
8: Pues es que ni sé dónde estás, ahorita estas personas me volvieron a hablar.
5: Estoy aquí por la Sur 20.
8: ¿Sur 20 qué otra?
5: Aquí donde está el deportivo.
8: Me dicen, papá, que te vayas allá con tu mamá.
5: Pero, ¿quién te llamó? ¿Qué te están diciendo?
8: ¿Que para qué vas a hacer tu desmadre?
5: ¿Pero quién es o qué? ¿Por qué te dicen o qué?
8: ¿Que para qué vas? O sea, todavía vas y te matan.
5: Pues sí, ya me tiraron 6 dientes, ¿ahora qué voy a hacer?
8: Pues es que ¿para qué vas? No intento que fueras, ¿para qué vas? Ya estábamos bien.
5: A veces se enojaron porque tú, yo fui en parte tuya, o sea, de tu parte, y pues yo...
8: No, yo tenía... lo que pasaba, pero no te dije que fueras. ¿Eh? ¿Te atreves a ir solo?
5: Y pues yo tenía que ir y todo, pues ¿ahora qué voy a hacer?
8: Que te vayas allá para tu casa.
5: Sí, yo mi mamá se va a espantar.
8: Sí, pero es que aquí van a venir a hacer un desastre aquí.
5: Ven por mí, aunque sea para que me lleves allá.
8: Ajá, y voy por ti, si vienen, ¿qué voy a hacer?
5: No vas a venir por mí.
8: No, vete a tu casa, ahorita le hablo a tu mamá que te atienda.
5: Es que todavía que fui allá a reclamar para ayudarte y ve cómo me dejaron.
8: Pues sí, pero ¿para qué vas? ¿Para qué vas? A mí nunca me dijiste que ibas a ir, ¿para qué vas?
5: Me dijiste que el señor te había ido a buscar y todo.
8: Te dije que fueron a hablar conmigo, ¿eh? Que me pone el chamaco.
5: Pues es que yo no lo vi así, pues yo quise hacer tu paro y ver ahora cómo terminé.
8: Por eso, vete para tu casa, vete allá con tu mamá.
5: ¿Sabes qué me dijeron cuando fui?
8: ¿Qué te dijeron?
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0: Ana Gabriela, estás en las bromas del Panda Show. Ana, ¿cómo estás? Buenas noches. Oye, quitas tu altavoz, por favor, y te pones al teléfono que no te entiendes nada.
8: Que casi me da aquí un colapso.
0: Ay, Ana Gabriela, una broma de tu maridito, bueno, no de tu marido, de tu exmarido, o sea, del papá de tus hijos. O sea, del tipo Que te está enamorando nuevamente, chiquita.
8: Dice mi papá que los escucha a diario, ¿eh? Si nos quitaron de todos un colapso ya.
0: A ver, ¿cómo se llama tu papá? ¿Cómo se llama tu papá?
8: Jesús.
0: A ver, comunícamelo.
8: A
0: comunícamelo.
8: Ver, se lo pasa.
0: Dile que ya soy el pandita.
8: Ya te pongo la estación para escucharlo.
0: Órale, va. Ponle ahí a la mejor y aclaro música. Órale, va, ponle, va. A ver.
10: Bueno, uno.
6: ¿Qué pasó, viejo metiche? Le voy a mandar ahí su bastón, ¿eh? ¿Qué se anda metiendo?
0: Oye, Jesús, te calentaste. Oye, ¿qué pensaste cuando habló un tipejo ahí a reclamar tú?
10: Nada, jefe, ya ve cómo le contesté, ¿no?
0: No, hombre, sí.
10: También trae armas tomando, se crea, ¿eh?
0: No, hombre, no, yo sentí que se te iba a caer la dentadura y me puse nervioso.
10: No, no traigo dentadura, no traigo dientes.
0: No sé qué eres el Cindy. Oye, una bromita de Juan, ya ves ahí cómo es el papá de tus nietos. Juan, saluda a tu suegro o ex-suegro, como sea.
14: Bueno, suegro.
10: ¿Qué pasó?
14: Pues fue una bromita que le hice a Ana nada más para
10: la mejor.
0: Sí, claro, ahí lo mejor, por supuesto. Oye, pues te mandamos un abracito, Jesús. Comunícame a tu hija.
10: Sí, gracias.
0: Te vamos a regalar un pegamento para dentaduras, no te preocupes. Nuevo de paquete.
8: Bueno.
0: Oye, Ana Gabriela, ¿te puedo hacer una pregunta indiscreta?
8: A ver, dígame.
0: ¿Sigues enamorada de Juan?
8: Ah, no.
0: Es que Juan te hizo esta broma por algo.
8: A ver.
0: Juanito, órale, ¿eh? Vas.
14: Órale, va. Pues ya, ahora sí que esta ocasión pues la aprovecho para pues decirte que me perdones y que quiero estar nuevamente contigo y a ver si me das una oportunidad.
0: Uy, chiquito.
8: Bueno, pues igual sabes que siempre vas a ser bien recibido aquí. Te quiero porque eres parte de mi vida y parte de mis hijos, ¿verdad? Parte de la familia.
0: Porque te quiero,
8: bobón.
0: Te quiero, bobón. Desde que te conocí. Es que sonó a canción lo que comentaste, Ana Gabriela. Pero a ver, aquí no se trata de que... Bueno, supongo que lo quieres porque es el padre de tus hijos y bueno, ahí nos comentó algunos detallitos. Pero la pregunta fue en concreta, fue muy concreta. A ver, creo que no escuchó, Juan. ¿Se la puedes volver a repetir, por favor, compadre?
14: Que si me puedes dar una oportunidad de volver a estar contigo.
8: Pues ya te lo dije, échale ganas y ya viendo que tienes un buen trabajo y que ya no regresas a lo mismo, sí.
14: Órale, va.
0: ¿O se hace cómo?
8: Sí, pues ya que tenga un trabajo bien y se ponga las pilas, porque...
0: O sea que tiene que dejar de ser muerto de hambre y le das la oportunidad.
8: No,
0: mija, pues con esas condiciones me cae que te vas a seguir quedando sola. Sería muy diferente que dijeras, mira, pues vamos a luchar juntos, vamos a formar esa familia.
8: Siempre se lo he dicho.
0: Ahorita lo estás condicionando horrible. Horrible.
8: Porque ya me falló 1800 veces.
0: Es más, te digo una cosa, Ana, a mí me dio pechito, como fue tu respuesta, me dio pechito, o sea, sentí horrible, neta. Es más, hasta me dieron ganas, ay, mira, hasta me dio un fregadazo.
8: Ay, no, y oigan, ¿cómo hacen eso? Somos los mejores tamaleros de la agrícola oriental y nos va a escuchar la gente de tanta leperada.
0: Oye, Ana, pero fíjate que originalmente la broma era que te iba a decir lo que te dijo, de que fue a dónde fue y que le tumbaron los dientes, pero bueno, pues ya no teníamos más para dónde, entonces tuvimos que improvisar, pero pues yo no tenía ninguna información, ni nombres, ni de dónde era, ni ubicación, pero bien que negaste, se te hicieron los calzones de yo-yo, ¿verdad?
8: Mi papá viene a hacer un despapalle aquí.
0: Oye, pero hoy fueron a tu trabajo, según comenta Juan.
8: Fue alguien a buscar. Vinieron a mi casa.
0: ¿Y qué?
8: Vinieron a mi casa y pues me dijeron que no sé qué y así, ¿no?
0: O sea, fueron a tu casa y puro bla, bla, bla. O sea,
8: bla, bla, sí.
0: Pero
8: y
0: bueno.
8: Le dije, si no fue a mi puesto, fue a mi casa.
0: Oye, pues, Juanito y Ana, ojalá pues puedan encontrar la felicidad. Si realmente la condición es que Juan se le quite lo mediocre, va a estar muy cañón. Pero por favor, familia,
8: bueno,
0: díganme.
8: No estoy mediocre, ya que me busquen, entonces.
0: Díganme, ¿cómo se oye el Panda Show?
14: A toda máquina. Ya,

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1: ¿Ya sabes qué preparar para la comida de la semana? En el platillo sabio de hoy, la chef Mónica Mannion nos comparte una receta de lomo de cerdo en salsa cremosa de mostaza. Una opción sin complicaciones para que comas bien y cuides tu presupuesto.
0: Y para complementar con algo dulce y lleno de energía, en esta guía de consumo te compartimos los beneficios de la manzana y algunos consejos para elegirlas y conservarlas frescas en casa. Acompáñanos en Revista del Consumidor Radio.
2: Bienvenidas y bienvenidos a Revista del Consumidor Radio. Soy la chef Mónica Mannion y para el platillo sabio profeco de esta ocasión prepararemos un delicioso lomo de cerdo en salsa cremosa de mostaza acompañado de un puré de papa rústico. Los ingredientes que vamos a necesitar son 900 gramos de lomo de cerdo, 5 papas blancas grandes, 200 mililitros de crema, 2 cucharadas de mostaza Dijon, el jugo de un limón y su ralladura, 60 gramos de mantequilla sin sal, 500 mililitros de leche, 3 dientes de ajo finamente picados, un pequeño manojo de perejil, aceite, sal y pimienta al gusto. Vamos al procedimiento. Comenzaremos pelando las papas y cortándolas en trozos grandes para cocinarlas en agua con sal durante 10 minutos hasta que estén suaves. Escurrimos y machacamos con 60 gramos de mantequilla sin sal y leche caliente. De verdad, no tienen que machacar hasta que se quede muy suave la papa. Podemos dejar esos pedacitos que nos van a dar una textura rústica y es exactamente la que necesitamos. Para terminar el puré, sazonamos con sal y pimienta negra molida. No hay que olvidar probarlo para saborear la sazón y que este sea de nuestro gusto. Cortamos el lomo en medallones y después lo salpimentamos. ¡Ojo! Es muy importante lavarnos las manos después de manipular la proteína para evitar cualquier tipo de contaminación. Después, agregamos 2 cucharadas de aceite al sartén, doramos los medallones por ambos lados hasta que estén bien sellados y cocidos. Para esto, el sartén debe estar bien caliente. Los retiramos y los reservamos en un plato para que en esa misma sartén cocinemos la salsa y tome el sabor de la proteína y el sellado. Para la salsa, sofreímos ahí mismo 3 dientes de ajo finamente picados. Luego, añadimos 3 cucharadas de mostaza Dijon, 200 mililitros de crema, el jugo de un limón y su ralladura. Mezclamos y cocinamos a fuego bajo durante 2 o 3 minutos. Y no se imaginan qué espectáculo de salsa. Se puede utilizar con cualquier otra proteína o pasta. De verdad, la tienen que probar. Regresamos el lomo a la sartén, lo cubrimos con la salsa y lo tapamos. Dejamos cocinar 2 o 3 minutos. Para emplatar, servimos 2 medallones de lomo, los bañamos con esa deliciosa salsa y servimos una porción generosa de puré de papa. Lo último es darle ese toque fresco y agregamos el perejil finamente rallado. No olviden que el platillo sabio profeco es fácil de preparar, tiene muy buen sabor, aporta un balance nutricional y en este caso rinde para 6 porciones. Anímense a prepararlo y cuéntenos en nuestras redes sociales cómo les fue. No olviden que también pueden ver esta receta en el canal de YouTube Profeco TV. Soy la chef Mónica Mannion y fue un gusto cocinar con ustedes en Revista del Consumidor Radio. Hasta pronto.
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1: La manzana es una de las frutas más comunes e indispensables en nuestra mesa. Está presente en nuestra historia, en la ciencia, en el arte y en la gastronomía.
0: Este fruto viene del manzano, un árbol de la familia de las rosáceas. En estado silvestre, este árbol alcanza más de 9 metros de altura.
1: Sin embargo, para facilitar la cosecha, los cultivos comerciales lo mantienen entre 3 y 4 metros. Así es mucho más fácil que sus frutos lleguen frescos a tu casa.
0: Más allá de su valor cultural, la manzana destaca por su enorme versatilidad y sus beneficios para la salud. Es una gran fuente de hidratación y energía. Contiene cerca del 85% de agua y aporta carbohidratos naturales de fácil absorción.
1: Al tener un índice glucémico bajo, sus azúcares se procesan gradualmente. Esto te proporciona energía de manera sostenida durante todo el día.
0: También cuida tu digestión. Aporta pectina, una fibra natural que favorece el tránsito intestinal y protege tu microbiota.
1: Además, Contiene quercetina y fisetina. Estos compuestos son antioxidantes que protegen las células del estrés oxidativo.
0: Son una gran fuente de vitamina C, potasio, calcio, hierro y vitaminas del complejo B.
1: Y por si fuera poco, es muy baja en sodio y grasa.
0: En nuestro país, el consumo anual es de 8.4 kilos por persona y nuestra temporada de cosecha va de agosto a octubre, aunque septiembre es el mes de mayor disponibilidad.
1: Los principales estados productores en el 2024 fueron Puebla, Coahuila y Chihuahua, siendo Chihuahua el lugar con la mayor producción a nivel nacional.
0: Conocer las variedades te ayuda a aprovechar al máximo su frescura y propiedades. Aunque existen cientos de tipos en el mundo, las principales que se comercializan en México son...
1: La Golden Delicious es la más producida en nuestro país. Es de color amarilla verdosa, muy jugosa y dulce.
0: La Red Delicious es inconfundible, roja, alargada y brillante. Su sabor es dulce y poco ácido.
1: La Granny Smith resalta por su color verde. Es firme, aromática y acidulada. Es la opción ideal para jugos y repostería.
0: La Royal Gala es de tamaño mediano, roja, crujiente, dulce y jugosa.
1: Y nuestra manzana criolla es pequeña, se cultiva en el centro del país y funciona muy bien para hacer dulces y conservas.
0: Ir al mercado y elegir las mejores manzanas es una experiencia para los sentidos. Busca piezas de color uniforme y brillante, acordes a su variedad. Evita las que presenten manchas o decoloraciones.
1: Un detalle clave es el rabillo. Prefiere las piezas que todavía lo conservan. Esto te ayudará a mantenerlas en buen estado por más tiempo, ya que al perderlo se acelera su maduración.
0: Toma en cuenta que las piezas más pesadas suelen ser las más frescas y tienen mucho más jugo.
1: Para revisar su textura, presiónalas ligeramente. Deben ceder un poco, pero sin sentirse blandas.
0: Acércalas a tu nariz. Una manzana fresca siempre tendrá un aroma suave y agradable.
1: Y al llegar a casa, el cuidado continúa. Puedes guardarlas en una bolsa de papel o de plástico dentro del refrigerador. Deja la bolsa abierta para permitir la circulación de aire y evitar el exceso de humedad.
0: Ten en cuenta que las manzanas liberan etileno. Este es un gas natural que acelera la maduración de otras frutas. Por eso, es mejor darle su propio espacio.
1: Además, si quieres retrasar su proceso de maduración y mantenerlas crujientes, puedes salpicarlas con agua de manera regular.
0: No olvides que cuidar nuestros alimentos es una tarea muy importante. Nos permite evitar los desperdicios, aprovechar lo que estamos comprando y valorar el trabajo de miles de personas en el campo.
1: Para tomar decisiones más informadas, revisa la Revista del Consumidor de este mes de octubre. Ahí encontrarás la información del programa ¿Quién es quién en los precios? De la Procuraduría Federal del Consumidor, donde te presentamos los precios mínimo, máximo y promedio del kilogramo de las distintas variedades de manzana.
0: Infórmate, compara y haz rendir tu dinero.
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2: Esta canción va con mucho cariño y con mucho respeto hasta el cielo para nuestro aventurero, Jason Jiménez.

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1: Esta canción va con mucho cariño y con mucho respeto hasta el cielo para nuestro aventurero, Jason Jiménez.

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0: video es para los que tienen 30 años o más. Si tú tienes menos de 30, por favor, quita este video, no es para ti. ¿Ya? ¿Ya estamos solo los
1: sí,
0: de 30?
1: Ya.
0: Ok, va. ¿A ustedes también les duelen las rodillas? ¿O si se levantan muy rápido por la mañana se marean? ¿O también si cenan mucho por la noche, luego se levantan con agruras, güey? ¿Ustedes también les pasa eso o solo a mí?
1: No, a mí también, mijo. ¡A mí también! ¡No! ¡A mí también! ¡Buenos días! Ahora sí ya estamos, oiga. Porque yo ayer estaba, buenos días, hice un argüende, hice una fiesta, buenos días, bienvenidos, aquí andamos, qué padre, martes. ¡Fue martes 13! ¡Fue martes 13, mijos! Por eso pasó todo el argüende. ¡No había caído en cuenta! Oiga, ¿cómo está? Buenos días, ahora sí ya llegamos. Ayer nada más se puso en contacto Renata y yo le dije, ¡Renata! ¿Y saben por qué ella sí me escuchaba? Porque ella estaba escuchando desde la aplicación. ¡Ay! ¿Y todos los demás? ¿Qué pasó, chicos? Pues desde la radio, ¿verdad? Y ahí sí estábamos fuera del aire. Oiga, buenos días, ya llegamos, aquí andamos. Bienvenidos, bienvenidas, bienvenides. ¡Ey! Yo no, yo ya desayuné. Ya desayuné mi huevito con jamón, mi cafecito rico y delicioso, me lo estoy degustando. ¿Cómo están ustedes? ¡Bienvenidos! Ahora sí, vamos a tener programa.
2: ¡Qué perro!
1: Pues no sé, la verdad no sé dónde anda, pero vamos a darle con Toño, con Tocho Morocho. Hoy vamos a hablar con puras frases de chavorrucos, ¿eh? Porque miércoles del recuerdo. Oh. Oiga, vamos a darle paso a los santorales del día. ¿Quién anda celebrando su santoral el día de hoy, 14 de octubre? Mira, fíjate, Calixto. Calixto. ¡Ay, mira, está muy ad hoc! Está muy ad hoc con las frases y palabras chavorruqueñas. ¡Ay, está listo, Calixto! Carponio, Evaristo, Prisciano, Bucardo, Rústico y Fortunata. ¡Muchas felicidades! A todos los muchachones que llevan por nombre alguno de esos, Calixto, Carponio, Evaristo, Prisciano, Bucardo, Rústico y Fortunata, muchísimas, muchísimas felicidades. Efectivamente. ¿Quién anda por acá? ¡Buenos días!
3: Buenos días, buenos días, buenos días, mi casita hermosa. Que tengas un excelente miércoles. Te mando un abrazo muy fuerte y mejores vibras. Dios te bendiga. Éxito en todo lo que realices. ¿Y tomando café? ¡Ya sabes!
1: ¡Ya sabes! Mijo, ya tomando un cafecito bien rico. Espero que ustedes también.
4: ¡Buenos días! ¡Hola! Camita y Renata. Ya voy a la escuela. ¡Feliz miércoles! ¡Ya sabes! ¡Ya tomaste café!
1: ¡Renata! Les digo que Renata siempre está aquí y ayer, aunque no estábamos al aire, aquí andaba Renata. Renata, te mando un abrazo. Muchísimas gracias por estar en sintonía. Que tengas un excelente y maravilloso y bonito día de escuela. Dice, buenos días, corazón bello. ¡Ay, mijo! Buenos días, bienvenido, pásale.
5: Buenos días, Carita, buenos días. Éxito y bendición, me da gusto escucharte tanto.
1: Gracias, rato, mijo.
5: Ya sabes.
1: Ya sabes. Gracias, mijo. Bonito día. Igualmente, aquí vamos a andar hasta las 11 de la mañana para que no se vayan. Aquí vamos a estar 4 horas. Efectivamente, dice, ¿qué onda, mi Adrián? Pásale, bienvenido, bienvenido, bienvenido.
6: Muy buenos días, Carlita. Totalmente despejado, zona centro, Punta Banda. También acá como para la México.
1: ¿Por qué?
6: Todo totalmente despejado, fluido. No hay nadie con vida.
1: ¿Cómo? ¿No hay clases o qué está pasando en Ensenada? Sí vi que las calles están solitas, ¿eh?
7: Hola, Carla, saludos. Así que también te gusta la Nintendo Switch, igual que yo.
1: ¡Claro!
7: Pues también tengo una y no solo esa, también el año pasado compré la 2 y también está muy chida.
1: ¿A poco? Fíjate que la 2, pues no me he dado por comprarla. Tengo la 1 y mi juego favorito es Mario Maker 2. Ese es mi juego favorito. He comprado varios, fíjate, pero siempre regreso a donde fui feliz.
4: ¡Me chinga, me chinga!
1: ¿Qué onda, mi Gus? ¡Pásale, bienvenido! Oye, pues ya iniciamos, ya llegamos. Buenos días, aquí andamos y a las 11 de la mañana nos vamos. El día de hoy es miércoles del recuerdo y para iniciar quiero saber cómo están las calles de Ensenada. 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Si tú comentas fuera del grupo, pues claro que vamos a tomar en cuenta el comentario para pasarlo al aire, pero no entras en los regalitos. Tienes que ser parte de los corresponsales. Así que si quieres unirte a este grupo, mándame mensajito, te envío el link, ingresas y ya eres parte de... ¡Ay! Oye, de hecho ayer ahí andábamos platicando todos, ¿no? Como no teníamos, no estábamos al aire, ahí todos los corresponsales me empezaron a mandar mensaje, empezamos a cotorrear hasta las 9 de la mañana que llegó el aire. Oye, pues vámonos a una pausa, regresamos, manda tus mensajes que al volver, ahí viene tu sección de corresponsales, de ya sabes, ¿cómo están las calles de Ensenada? Platícamelo, déjamelo saber. Vámonos a una musiquita y regresamos con más. Esto va iniciando. Y eso, ya sabes.
2: Claro que te dije que un día esto pasaría. Y no me creíste, ¿verdad?

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2: Ya estamos de regreso, efectivamente, vámonos con nuestros corresponsales de calle. Gracias, y están patrocinados, oye. 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Muchachos, ¿cómo están las calles de Ensenada en este momento? ¿Cómo están las calles? Libre por la Geranios. Dice por acá, a ver qué dice, buenos días.
3: Buenos días, no he tomado café, ahorita paso ahí a las 103.3 por un café.
2: Dice, buenos días, en el vado de Villas 4 hay mucha agua, para que tomen sus precauciones. Oye, lo que puedo observar el día de hoy en las calles de Ensenada es que están solas. No hay clases el día de hoy. De hecho, hay algunos niños que no se reportaron, nada más fue Renata la que
4: buenos
2: se reportó.
4: Días,
2: ¿ah, no?
4: Solita, mira. Ya voy a la escuela.
2: Muchas gracias, buenos días, que les vaya súper, súper bien. ¿Qué pasó, mijo? ¿Qué tiene? ¿Estás aburrido? ¿No hay pasajes? ¿No hay chamba? ¿O qué pasa?
5: Buenos días, Carlita, para informarte que los niños del camioncito escolar, Manuel, Rosita, Adalene, Victoria, Nicole, Víctor y Manuel, no están yendo a clases porque su escuela se averió mucho con las lluvias.
2: Ay, ok.
5: Y ahorita no están yendo a clase, por eso no te están mandando
2: con
5: mensajes.
2: Razón.
5: Y pues hay que... Les mandas un saludo, a ver si te escuchan, porque ya están todos dormidos.
2: ¡A gusto!
5: Que tengas un buen turno.
2: Muchísimas gracias, mijo, también por mandarme el mensajito. Mira, justamente lo estaba mencionando. A ver, ¿qué está pasando? Se me hace demasiado raro de que no se pongan en contacto, pues porque siempre están aquí y firmes y al pie del cañón y bien tempranito. Pero bueno, su escuela, la escuela de los del camioncito escolar, sufrió algunos daños por este huracán que acaba de pasar. Bueno, esperemos que pronto se resuelva para que ya todo vuelva a la normalidad. Les mando un abrazote.
6: Carlita, buenos días.
2: ¿Qué rollo, mijo?
6: Buenos días, Carlita. Oye, sí quedó bien la antena, ya no se cayó la señal.
2: No, ya no.
6: Oye, si hace hizo buenos bien. Jales el Mario. Digo, porque ocupo que me haga un jalecillo, no sé si me lo recomiendes.
2: Depende de
6: ganas,
2: qué.
6: Carlita, ánimo, que tengas un excelente día. Esperemos que te la pases bien. Y ya tomaste café, te faltó algo, ahí me dices si ocupas.
2: No, ahorita todo bien, bye. Mijo, muchas gracias. Gracias, Simi. Oye, pues mira, el Mario, para levantar breaks, al cienón. Nada más fue a eso, oiga, la antena, que se había bajado un break. Tampoco es como, ay, se puso ahí a pelar cables y todo. No, señor, fue, levantó un break y todo resuelto.
7: Buenos días, Carlita.
2: Hola.
7: Buenos días, aquí en La Ruiz. Hacia la Ámbar, de Los Encinos hacia la Ámbar, un trafical, nomás arreglaron la calle, la Ámbar y
2: vámonos a estrenarla.
7: Y se empezó a hacer la fila otra vez.
2: Sale, mijo, muchas gracias. Bueno, pues ahí está información del tráfico.
8: Boulevard 2000, todo pórticos, entrada Villas 4, Sertuche, aeropuerto, todo está lleno de carros.
2: ¿A poco?
8: Escorpión también está lleno de carros.
2: Ok, ¿hay mucho tráfico? Ok, sí me lo mencionó, pensé que no, ¿eh?
9: Hola, Carlita, vamos a rumbo a la escuela.
2: Hola.
9: Ya sabes.
4: Hola, Carlita, ya vamos rumbo a la escuela, ya sabes.
2: ¡Ya sabes! Que tengan muy bonito día, les mando un abrazote, que sea un gran día escolar, con cuidado y diviértanse mucho y aprendan mucho más.
10: El Roble, bajando la 17 de abril, mi amor.
2: Ok, muchísimas gracias. Dice por acá, entre Villas, por enlace 2000, checa. Es un video. ¿Todavía? ¿Es de ahorita, mijo? ¿Ese video es de ahorita? No creo. No. Y... ¡Ay, está feo, eh! Está feo ese charcote. Sí, es el enlace 2000, justamente. Tienes toda la razón. ¿Pero es de ahoritita? Pero es en la calle de las antenas. Ah, es de ayer en la mañana. Ah, ok. Ay, mija, perdón. Perdón. Pongan foto en su WhatsApp. Gracias, mija. Es de ayer en la mañana. Ah, ok. Muchísimas gracias.
7: Oye, Carlita, acuérdate que no solo fue subir un break.
2: ¿Qué fue?
1: Saber cuál break subir.
2: Madre mía, tienes toda la razón. Ya no lo voy a ver igual al Mario. Qué barba. Ahorita que llegue, le voy a hacer reverencia. Dice, calle Solas en la Reforma. Dice, la Bronce y la Reforma. La Bronce y Reforma. Sí, sí hay trafiquito, Si hay trafiquito, está casi ahí en donde están unos tacos, casi llegando allá donde está la gasolinera. Ahí más o menos aproximadamente. Comunícate con nosotros a nuestro grupo de corresponsales. Tú que andas allá justamente en las calles de Ensenada. ¿Hay alguna vialidad que debamos sacarle la vuelta? ¿Hay a lo mejor algún choque que está interfiriendo con el tráfico el día de hoy? Comunícate con nosotros. 7:31 y hay tráfico en la Geranios y Reforma, pero está fluido. Muchísimas gracias, mijo. Gracias por ponerse en sintonía. Dice, ¿es neta que por un break no tenían señal? Ay, mijo, pues es que está en la antena, está en la punta del cerro. Pues ¿quién iba a ir más que el Mario? ¿Y eso hizo? O sea, la neta, hay que darle su reconocimiento. Es más, un aumento para el Mario, ya sabes.

0: pa'l becerre. Ay, ay, ay, ya va, mijita.
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0: este día tan especial.
1: ¿Qué trae, mija?
0: Siempre el camino por donde quiera que vayas.
2: Mijo, es un día especial.
1: ¿Por qué?
2: Escucha.
0: Cariño va para ti.
2: ¡Va para ti! ¿Qué no sabes qué se celebra hoy?
1: No, ¿qué se celebra?
2: ¡No manches, mijo!
1: ¿Qué pasó?
2: Es mi cumpleaños.
1: Nah, estás loca.
2: No, no es cierto. Es tu cumpleaños.
1: ¿El mío?
2: Sí, ¿no?
1: No, mija.
2: ¿Cuándo cumples años?
1: No, yo cumplo años en abril.
2: ¡Es el cumpleaños de Gil Morita! ¡Qué fan
1: play! No manches, mija, tú te pasas.
2: Oye,
1: yo dije, ¿quién cumple años?
2: ¡Está cumpliendo 18!
1: Estamos en espera, mija. Ay, no, a ver, de conocer el futuro de Gilberto Morita, mija.
2: ¿Qué irá a pasar? O sea, de que se va a las Europas, se tiene que ir.
1: Sí, yo digo
2: se
1: que
2: va a ir.
1: Yo digo que él ya está
2: firmado.
1: Ya echó la poderosa, ya desde hace algunos meses.
2: O a lo mejor no, porque pues, no tenía 18, pero a lo mejor ya hoy firma. O sea, ya está concretado.
1: Sí, el trato ya estaba.
2: Están
1: así.
2: Esperando que cumpla la mayoría de edad.
1: Sí, sí, sí.
2: Y ya hoy, con eso.
1: Hoy conocemos, esperemos que sea hoy.
2: Sí, no en estos días, pero sí. Hoy
1: sí, sí, sí.
2: Es el cumpleaños de Gil Morita.
1: De Gil Morita, mijo. Hoy cumple 18 añitos Gilberto Mora, nuestro Gilberto Morita.
2: 18. Mijo, ¿qué estabas tú haciendo a los 18 años? Mira, él ya va a estar siendo firmado
1: estaba
2: por Liverpool o quién sabe por quién.
1: Estaba haciendo un extraordinario en la uni. La neta, estaba haciendo fila para pagarlo o algo así.
2: Yo me estaba pinteando una clase.
1: Ándale.
2: Qué bárbaro, por no eso no manches, estamos en esos lugares.
1: La neta. Ay, sí, pues si no ocupas estudiar para jugar fútbol.
2: Ay, no, mijo,
1: pero para ser locutor si ocupas estudiar.
2: Algunos dicen. Oye, mijo, el día de ayer, pues tú. Ay, no, pues un aplauso para el Mario, sí, es cierto.
1: ¿Por qué? Ah, sí,
2: fuiste a resolver todo, mijo.
1: Me hablaron, Mario,
2: se cayó.
1: Estamos fuera del aire, yo les digo, me puse la capa y el antifaz.
2: Claro.
1: Y yo lo resuelvo. Ahí voy a la planta que queda allá en el cerro del
2: la
1: Vigía,
2: punta
1: no sé dónde.
2: Cerro.
1: Y ahí voy, mija.
2: Volando.
1: Casi, pero iba casi. En Zumba en el carro. Ajá. Y nomás llegué, subí el switch de la luz y todo volvió a la normalidad.
2: Oiga, pero mira, yo te empecé a criticar y dije, no, pues nomás subió el switch, pero alguien salió a tu defensa y dijo, sí. Pero él supo cuál switch
1: ah,
2: era.
1: Ah, bueno, claro, mija, son un montón,
2: sí,
1: sí, sí. Sí, sí,
2: sí, es cierto. Mijo, muchísimas gracias por habernos salvado el día
1: ya,
2: de hoy. Te tardaste
1: ya
2: un poquito, porque pues yo estuve 2 horas sin programa.
1: Mija, son como 40 minutos de aquí a la planta, más o menos, un montón.
2: Sí, es cierto, pero muchísimas gracias, mijo, eres el mejor.
1: Claro.
2: Oye, el día de ayer, pues no tuvimos deportes, no pudimos mencionar la derrota de los Dodgers, pero las vamos a tener
1: vez
2: que mencionar el día de hoy. Ayer no perdieron, ayer, qué bueno que no perdieron.
1: Ay, sí, es cierto.
2: Porque no jugaron.
1: Porque no jugaron, hija.
2: Porque no jugaron.
1: No,
2: oye,
1: manches.
2: Qué barbaridad con los Dodgers. Fíjate que venía escuchando a mi colega David Faitelson y estaba mencionando que según se está pensando, David Robertson,
1: el manager,
2: según dicen que es probable. Poca probabilidad, pero está como que en...
1: ¿Lo trae en el radar?
2: En el radar, sentar a Shohei Ohtani.
1: Ay, pues no está mal.
2: Es que no está haciendo nada.
1: Mira.
2: De 20 turnos al bat, ha bateado como 3 hits, no ha producido nada, no ha tenido ni un home run. Yo creo que es de sus peores temporadas.
1: Pero fíjate que yo estaba escuchando también por ahí en algunos programas deportivos que a pesar de las actuaciones de Shohei Ohtani, sigue siendo uno de los mejores que tienen los Dodgers.
2: Sí.
1: En la alineación.
2: Sí.
1: A pesar del mal momento que está teniendo, la gente dice que si lo quitan puede repercutir por ahí, a lo mejor en, no sé, en lo anímico,
2: okay.
1: en alguna otra cosa. Que yo no creo, la verdad, Dodgers tiene caballones.
2: Pues es que todos, o sea, su line-up es como que...
1: Tiene power, o sea, quitas a uno, pones
2: empezando
1: a otro y...
2: Empezando con Mookie Betts,
1: no
2: segundo
1: manches.
2: Va Freddy Freeman, tercer va, no me acuerdo qué, Wills, ¿no? El Smith.
1: Sí.
2: El cuarto va,
1: sí.
2: Pues ya lo bajaron a Shohei Ohtani, o sea, viene Tío Oscar, bueno.
1: Yo, sí, un sinfín de bateadores, Max Muncy. Sí, no, olvídate. Entonces, pues ya, vamos a ver qué decide Dave Roberts. Pero la verdad, si lo quita, mija, yo no lo veo mal, está bien. Mira, yo creo que la baja de Shohei Ohtani viene de sus lesiones, ¿no? Creo que está
2: sí.
1: Lesionado del bíceps, luego de la rodilla, no sé qué tanta cosa. Entonces, pues también hay que darle descansito.
2: Sí, estuvo fuera varios juegos.
1: Las
2: varios.
1: Máquinas se descomponen.
2: Y
1: los
2: que
1: fierros
2: tener su momento
1: se
2: de
1: descomponen.
2: Efectivamente, pero, ay, sí tú. Oye, vemos yo no creo que lo siente. Yo no creo que lo siente.
1: En estos momentos, yo tampoco.
2: No, en esos momentos le va a dar el voto de confianza y tiene que salir, o sea, tiene la capacidad, obviamente, mentalmente y física para salir de ese bachezote en el que está.
1: Sí,
2: mija. Que yo creo que a todos les pasa.
1: Sí, claro.
2: Todos llegan a un punto en el cual tienen que escalar y subir y salir de ese hoyo en el que están.
1: Y te repito, mija, yo sí creo que viene por la cuestión de sus lesiones, ya que los japoneses son mentalmente...
2: Fuertes,
1: fuertísimos. Entonces no creo que vaya algo por ahí. Yo sí pienso que viene un poquito más a raíz de sus lesiones. Entonces ojalá que Shohei Ohtani responda en estos próximos partidos, porque
2: vamos,
1: lo
2: Ohtani.
1: Necesitamos, mija.
2: Lo necesitamos.
1: Hoy.
2: Sí, hoy, justamente.
1: Hoy, dijo Fox.
2: Hoy juega el en casa.
1: En casa, mija, sí.
2: Están en casa, están aquí en Los Ángeles. Me dan ganas de irme a darme una vuelta.
1: Ay, sí, tú.
2: Che, dineral, está bien caro los boletos.
1: Sí, la neta.
2: Oye, hoy el juego número 3 de la final de la Liga Nacional. Vamos a ver. Dodgers sí o sí tienen que ganar, tienen que entrarle a la competencia. Y el día de ayer se jugó el juego número 2 de la final de la Liga Americana. Los Guardianes de Cleveland contra Tampa Bay. Mantarrayas Tampa Bay.
1: Ayer le empató Tampa la serie a los Guardianes de Cleveland. Esa serie ya se puso caliente, como dicen, mija. Esa serie ya se puso buena. Ayer Tampa le jugó muy bien a Cleveland, fíjate.
2: Le respondió muy bien, sacan la victoria, la serie está empatada a juego por cada bando.
1: ¿Sí?
2: Así que vamos a ver qué sale y qué resulta. No sé, no creo que jueguen hoy.
1: ¿Verdad?
2: Hoy descansan.
1: Hoy descansan y juegan mañana.
2: Perfecto, entonces hoy sí hay juego de Dodgers, juegan en casa, así que vamos a apoyar a todos los Dodgers y nada.
1: ¡Let's go Dodgers!
2: Oye, ¿por qué vienes de gala tú?
1: ¡Mija!
2: ¡No manches!
1: Pues es que ayer arrancó la jornada número 2 de la poderosísima, de la mejor liga de Europa, mija.
2: Ah, pensé que ibas a decir la MX.
1: No, o sea, dije de Europa, no del mundo.
2: ¡Cállate!
1: Y hoy, mija, hoy juega el mejor equipo de Europa, el equipo más grande, el más ganador. Mi queridísimo y poderoso Real Madrid, mija.
2: Excelente.
1: El rey de copas, el rey
2: de
1: la Champions.
2: ¿Es la que te habían dejado como la de Winnie Pooh?
1: Ándale, sí, así. ¿Chiquitita? Pero como ya bajemos de peso, mija, ya me queda bien.
2: Ya se estiró.
1: Ya.
2: Oye, pues es de gala, ¿eh? ¿De qué año es o qué?
1: Esta es la del año pasado, la de la temporada pasada.
2: Sí, es original, es de esas chafitas.
1: ¿Qué pasó,
2: que...
1: mija? Ahorita te voy a enseñar ahí el número de serie.
2: Oye, mijo, entonces hoy comienza, ¿qué? La liga... ¿qué?
1: Hoy arranca... Bueno, ayer arrancó la jornada número 2 de la Champions League, mija. Y por aquí te voy a decir los resultados más atractivos. El Barcelona le pegó 4-1 al Galatasaray.
2: Ajá.
1: Ahí, no fue sorpresa, pero el Galatasaray empezó ganando el partido.
2: Galatasaray, me suena. ¿Quién juega
1: ahí? Son de Turquía. Conocido.
2: Ok.
1: Por acá el Leipzig le pegó 1-0 al PSV, mija. El Arsenal aplastó 3-0 al Lille. El Atlético de Madrid le pegó 2-0 al Manchester United para seguirlos teniendo con la mala racha, ¿no? El Villarreal le pegó 3-1 al Napoli. El Viking empató 3-3 contra el Bayern Múnich, mija. Y el Club de Bruges, el Club Brujas, le pegó 4-3 al Inter de Milán. No te pases de...
2: Jornada 2.
1: Jornada 2, mija.
2: ¿De cuántas? ¿Cuántas son?
1: Son 8.
2: ¿8 jornadas?
1: 8 jornadas.
2: Ok.
1: 8 jornadas y depende cómo quedaron clasificados, ya, pues van... vamos viendo quién pasa 16avos, tal. O creo que hasta ahorita hay 32. No me acuerdo qué tanta cosa le metieron más a la Champions, mija.
2: Oye, ¿hoy el Real Madrid es contra el Roma hoy?
1: Sí, el día de hoy juega el Real Madrid contra la Roma, mija, y pues espera que sea un juegazo, la neta, con todas las estrellas, con Mbappé, con Vinicius, con todo mundo vamos a jugar el día de hoy.
2: Qué bárbaro.
1: 25 jugadores en la cancha vamos a poner.
2: ¿A qué hora juegan?
1: A las 12, mija.
2: Con razón, vienes de gala, vienes a ver el partido aquí en la radio, ¿verdad?
1: Ay, no tengo nada.
2: No, mijo, es que es parte de... Tú tienes el pretexto perfecto de que te tienes que informar.
1: Sí, mija.
2: Tienes que vivirlo al momento. ¿Algo más, mijo?
1: Hoy también juega el próximo equipo de Gilberto Mora, mija, el Liverpool.
2: Ay, ya.
1: El Liverpool también se enfrenta al LASK. Ese es temprano, fíjate, a las 9:45 de la mañana y pues vamos a ver qué onda, ¿no? Y pues actividad de los mexicanos, mija, el Real Betis recibe al Porto de Portugal, en el Porto que milita nuestro Santi Jiménez, y en el Real Betis que milita nuestro Álvaro Fidalgo. Entonces, pues vamos a ver, ese partido va a estar bueno, ¿no? Duelo de Mexas. Y por acá, ¿quién más? ¿Qué otro mexicano juega? No, pues ya es el único. También hay juegazo entre el Manchester City y el PSG a las 12 del mediodía, para que no se los pierdan por si los quieren ver y están en la chamba, si no tienen trabajo como yo.
2: ¡Cállate! Oye, por último, ¿qué pasó en el fútbol selección mexicana femenil?
1: Creo que ayer jugaron contra Jamaica, mija.
2: ¿Y cuánto quedó?
1: No recuerdo.
2: No, o sea, ¿te vale cacahuate?
1: No,
2: o mija. O sea, selección mexicana femenil, ¿te vale?
1: No, sí, lo importante.
2: 3-1.
1: 3-1. Solamente sé que ayer debutó Hanna Gutiérrez, una de las futbolistas que vino como a revolucionar y vino a cambiar. No, pues, sino el fútbol mexicano, y ayer debutó en la selección femenil. Pero no había visto el resultado, pues muchas felicidades. Enhorabuena.
2: Ay, no, wow.
1: No como la selección mayor, la selección varonil.
2: Ah, exacto, específica.
1: 18 empates y 6 derrotas.
2: Mijo, ahí nos escuchamos el día de mañana con más información. Ya vamos a poder traer por fin y decir, ¡ganaron los Dodgers!
1: ¡Ganaron los Dodgers!
2: Bueno, no, hay que celarlo, mijo.
1: Ay, no, changuito. Ay. Y pues arriba el Real Madrid, no, un beso al escudo.
2: Ay,
1: vámonos.
2: Dios santo. Bye. Mañana, bye.
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13: te da la hora exacta.
3: 8:05. 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
2: Vámonos, efectivamente, 8 de la mañana con 12 minutos. Ya entramos al aprieto del día. El día de ayer, ahí los que estábamos cotorreando ahí en el grupo de corresponsales, pues porque no había señal al aire, ya me están diciendo, oye, ¿y el aprieto del día? ¿Y qué onda con el aprieto? Bueno, el día de hoy, pues sí hay aprieto. Y fíjate, probablemente si andas en las redes sociales o ahí en las noticias, te enteraste de una nota, ¿no?, que ocurrió allá en Veracruz este pasado 7 de octubre del 2026. Un maestro, te voy a poner en contexto si es que en dado caso no sabes la nota. Bueno, un maestro suplente de sexto grado pidió a sus alumnos elaborar un croquis del trayecto entre su casa y la escuela. ¿Qué pasa con esto? Bueno, nosotros probablemente en nuestras escuelas, ¿no?, cuando estuvimos en las primarias, en la secundaria, hicimos este tipo de trabajos. Es como para orientación, ¿no?, para saber orientarte. Bueno, una madre de familia cuestionó la actividad porque consideraba que podía comprometer la privacidad de los menores. El video del reclamo se viralizó y la mujer fue apodada en redes sociales como Lady Croquets. Croquis, pero hay un detalle importante, ¿no? La polémica no se limitó a la tarea. También surgieron algunos señalamientos de presuntas conductas inapropiadas de este profesor, ¿no? El docente niega las acusaciones y, según los reportes, él fue llevado a la fiscalía. El tema aquí y la pregunta que yo te voy a hacer a ti, como padre de familia, ¿tú crees que los papás están protegiendo a sus hijos o ya no dejan trabajar a los maestros? Una tarea, ¿tú qué piensas acerca de este caso que te acabo de platicar, que probablemente ya lo sabías? Una tarea como dibujar el camino de casa a la escuela, ¿es algo normal que los niños deben aprender? ¿O es válido que los padres cuestionen cualquier actividad que implique compartir la información sobre los hogares de los niños? ¿Tú qué piensas? ¿Es una tarea normal? ¿Tú lo hubieras visto mal? ¿A tus hijos le han dejado este tipo de tareas? ¿No lo ves como algo extraordinario? ¿Piensas que es parte del plan de estudios? ¿No? Porque sí me acuerdo que nosotros nos tocó hacer este tipo. Es que viene en el plan, ¿no? En plan de estudio, el saber orientarte, el saber cómo orientar las calles, ¿no? Es parte de... Pero tú, ¿cómo lo ves? ¿Es una tarea normal o hay motivos para preocuparse? ¿Qué piensas? ¿Tú le reclamarías al profesor? ¿Tú le habrías reclamado? ¿A tus hijos ya le han dejado ese tipo de tareas? Compártemelo al 646-116-8992. ¿Qué piensas acerca del aprieto del día? Me tengo que ir a una pausa, pero regresamos con más. Síguete comunicando, ya sabes.
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0: Ya estamos de regreso, 8 de la mañana, 26 minutos. Seguimos en el aprieto del día. ¿Tú qué crees? ¿Tú qué piensas? ¿Tú qué opinas el día de hoy? Por si apenas se vas conectando, estamos tocando el tema sobre lo ocurrido este pasado 7 de octubre allá en Veracruz, donde un maestro de sexto grado pidió a sus alumnos elaborar un croquis del trayecto entre su casa y la escuela, y una madre de familia pues cuestionó la actividad porque consideraba que podía comprometer la privacidad de los menores. Es una nota que se volvió muy viral. Al parecer, suspendieron temporalmente al profesor en lo que se investigaba. Y aquí la pregunta es, ¿una tarea como dibujar el camino de casa a la escuela es algo normal que los niños deben de aprender? ¿O es válido que los padres cuestionen cualquier actividad que implique compartir información sobre sus hogares? ¿Qué piensas? ¿Los papás están protegiendo a sus hijos o ya no dejan trabajar a los maestros? Mándame tu mensaje a nuestro número de WhatsApp. ¿Qué dice por acá? Buenos días. Dice, es normal, Carla. Ya ahorita cualquier persona quiere hacerse famosa por redes sociales. Sale, muchas gracias.
1: Buen día. Relacionado con lo del apretón, a mis hijos desde el preescolar les pidieron no un croquis tal cual, pero sí les pedían que dijeran su dirección, o sea,
0: okay.
1: Si saben el número de su casa, en qué calle estaba, entre qué calles.
0: Es importante,
1: y
0: ¿no?
1: Y el código postal, okay. Que era importante por si algún día se te extraviaba en el mercado o en
0: claro,
1: la feria.
0: Claro, supieran.
1: O en los globos, uh-huh. Supiera, pues darle esa referencia a un policía.
0: Ok, muchísimas gracias. ¿Qué dice por acá?
2: Hola Carlita,
0: hola.
2: Muy buenos días, espero que hayas amanecido de lo mejor, estés súper bien, chula, y que hayas tomado café, ya sabes.
0: Ya sabes.
2: Oye, por referente al tema, pues yo creo que es algo muy normal que pasa en las escuelas, no es como que vaya a hacerte una dirección exacta con número de casa, lo que tú quieras, sino simplemente un tipo croquis, vaya, ¿no? Dependiendo también en qué grado de escuela estén los muchachos, porque pues entre más grandes estés, pues mejor puedes detallarlo más. Sin embargo, yo creo que si es en la escuela, pues es algo incierto, ¿no? Ambiguo, al final de cuentas no es algo exacto, es mi forma de pensar. Yo creo que lo veo muy inocente, lo veo muy importante que los muchachos lo sepan. Te comento, yo en la secundaria tuve un profesor que me decía que me tenía que aprender mi CURP, que nos iba a ayudar el día de mañana y no sé qué, mi padrastro, se enojó, lo que tú quieras, más sin embargo, ahorita es algo que me ayuda y me facilita en trámites, ¿eh? O sea,
0: claro.
2: Ahora sí que yo creo que es como ves el lado de la moneda, ya que si ves pues cosas medio extrañas, pues yo creo que ya sería hablar con el director o directamente con el profesor, pero tanto así como la fiscalía mana, se me hace mucho.
0: Sí, ¿verdad? ¿Qué dice por acá? Buenos días.
3: Hola Carlita, buenos
0: Hola.
3: Días. Como mamá de dos, creo que es una tarea totalmente normal, okay. Y que todos en algún momento hicimos esa actividad.
0: Sí, ¿verdad?
3: Lo que también estoy de acuerdo es que ahorita en la actualidad está tan podrida la sociedad que ya no puedes confiar en nadie.
0: Ya sé que lástima.
3: Y lamentablemente la educación ahorita también ha estado en declive, sobre todo porque está súper hipersexualizada. Hay muchísimos temas que no deberían de tratarse en la escuela y que sobre todo se están como no sé cómo decirlo, se está dando una idea equivocada de lo que se debería de dar en las escuelas. Antes, historia, literatura, español, matemáticas, cultura, civismo, eran materias muy bonitas y muy apreciadas por los alumnos, que te dejaban enseñanzas, etcétera. Y ahorita la verdad está de mal en peor. No digo que todos los maestros son malos, hay maestros muy buenos, pero también hay personas que sí están, que no deberían de estar dando clases.
0: Claro, gracias, dice, ese trabajo a los niños les sirve para guiarse y para alimentar la mente, por si un día se llegan a perder o por si quieren darle la ubicación a un compañerito de ellos, les facilita mucho. Lo que pasa es que hoy en día hay muchas mamás bien alarmadas, mamás y papás también, ¿no? Y si el profesor pues ya tenía antecedentes, pues aún lo amplió más. Muchas gracias.
4: Saludos, Papucha, buenos días. Pues sí está medio raro, fíjate. Es como ahorita yo fui a poner saldo a mi teléfono y me pidió el número de teléfono a la muchacha. Y no, la verdad, pues como soy casado no se lo quise dar.
0: Qué bueno, mijo.
4: Hay que tener mucho cuidado con eso.
0: Fidelidad, fidelidad ante todo, papacito.
5: Pues mira, Carlita, las clases o la forma de enseñar han cambiado mucho desde que nosotros estudiábamos. Pero que yo sepa, hasta ahorita, en las primarias, o no sé en qué escuela fue, pero sí, fue ni en primaria. La primaria ni en la secundaria les están enseñando cartografía. Así es que yo veo como irrelevante eso de pedir un mapa o un croquis. Eso sería como una actividad innecesaria. Mejor que les enseñen matemáticas, español y todo eso.
0: Gracias, mijo. Buenos días.
6: Buenos días, Carlita. Sobre la pregunta que hiciste.
0: A ver.
6: Mira, pues yo tengo ya que salir de la primaria, que es donde nos tocó ver ese croquis.
0: Ese tema, ajá.
6: 30 y tantas. No ocupa saber cuántos años, no, pero 30 y tantos que salí de ahí. Y ya existía en el plan de trabajo de los maestros esa actividad, Carlita. Y gracias a Dios nunca ha pasado nada. Yo creo que aquí esta señora llevó las cosas muy a los extremos, ¿no? A lo mejor ella estuvo en un colegio donde no emitían ese tipo de cosas. Cómo orientarnos, cómo saber, por lo menos llegar a nuestras casas, porque pues, es algo también muy importante, enseñarle a nuestros hijos cómo llegar.
0: Sí, claro.
6: A las casas de uno, ¿no? Cuando ande en el centro. Yo no lo veo mal, ¿eh? Yo no lo veo mal. El plan de estudio, pues sí, a lo mejor ya carece de muchas cosas que faltan, que a nosotros nos enseñaron, ¿no? Pero es una actividad normal que todo el tiempo ha existido. A lo mejor la señora se levantó de mal humor ese día, no sabía con quién desquitarse y pues miró esto como un plan de escape, ¿no? A su frustración que traía, a lo mejor. Siento yo que así fue y ya no lo pudo detener, mira, al grado de que ahora ya anda inventando hasta que el director también la acosaba. Digo yo, si el director la acosó en su momento, ¿por qué no puso una denuncia como ahorita con el croquis del profe? Creo que es algo más grave todavía, ¿no? Y ella dice que no, que nada más le dijo que no, que ella no era de ese tipo de cosas, de personas. Y pues se alejó de conversar con el director. O sea, siento que ocupa mucha atención esa señora psicológicamente, a lo mejor y no psicológica, ¿no? Ya ir con uno de esos, a un grado más arriba, ¿no? De tratamiento, porque sí está mal. Está afectando personas y llevándose entre las patas a otros padres que creyeron en su versión y que también estuvieron queriendo atacar al profe. Esa es mi humilde opinión. Para mí está muy bien las actividades que dejan.
0: Okay.
6: Simplemente pues hay que también nosotros como padres supervisar lo que nuestros hijos hagan, ¿no?
0: Gracias, mijo. Buenos días.
7: Oye, Carlita.
0: ¿Qué hora?
7: Fíjate que ayer estaba escuchando la canción de Cristian Nodal de...
0: ¿Cuál?
7: De Por Perro.
0: Ajá.
7: Y no la podía cantar normal cada vez que decían que Por Perro. Tenía que decir... Porque ya me lo pegaste, ¿no?
0: Perdón, mijo, perdón. So sorry. ¿Qué pensó?
8: Hola, buenos días. Bueno, yo opino...
0: Échale.
8: ...que todos los chamacos deben de saber cómo volver a casa.
0: Sí.
8: No sabemos las circunstancias de nada, todo es incierto. Y si en algún momento a los hijos les toca regresar a su casa solos, ¿cómo van a saber regresar a casa?
0: Sí, tienes toda la razón.
9: Hola, Carlita, muy buenos días. Mira que esa tarea hace años a mi hijo le ayudó a que nos localizara.
0: ¿A poco?
9: Fuimos a carnaval cuando se hacían acá en la Ruiz y Juárez. Se bajaron de los juegos y los chamacos, cada quien agarró por su lado y pues él fue el que se quedó ahí abanicándonos, era el más chico. Entonces, él luego identificó la bocina al que anda vendiendo ahí las cobijas y las cazuelas, todo eso, fue y se trepó al templete y al micrófono dijo quién era, cómo se llamaban sus papás, en qué colonia vivían, incluso creo que hasta dio un número de teléfono, nada más que pues no lo traíamos a la mano porque pues era teléfono de casa.
0: Sí.
9: Tipo, ¿no? Pero gracias a esa tarea no fue un niño que jamás encontramos. Luego, en menos de media hora, lo localizamos.
0: Supo.
9: Y andábamos, tú ya te imaginarás, como loquitos buscándolo por todo entre toda la gente, hasta que escuchamos al de las cobijas y pues funcionó.
0: Qué bueno.
9: Así que como papás, no hay que andar cuestionando, hay que informarnos y hay que
0: Claro.
9: trabajar en las tareas con los hijos.
0: Exacto, qué bonito comentario, me da muchísimo, muchísimo gusto. Vamos a darle un cierre, ya nos tenemos que ir. Mira, proteger a nuestros hijos es una responsabilidad que nadie debería de cuestionar, sí, pero también tenemos que aprender a distinguir entre una sospecha y un hecho comprobado, ¿no? Los maestros merecen respeto y los niños merecen seguridad. No tenemos que escoger entre una cosa y la otra. Podemos preguntar, exigir explicaciones e investigar sin convertir cada desacuerdo en una guerra. Porque en las redes sociales todos somos jueces, pero las consecuencias de señalar a alguien las vive una persona de verdad. Vámonos a una pausa y regresamos con más aquí a través de La Mejor. Ya sabes.
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2: ¡Vámonos! Ya estamos de regreso, 8 de la mañana con 49 minutos, muchachos. Vámonos a los regalitos. ¿Qué traemos para ustedes el día de hoy? Mira, traemos una cortesía para ir a Museo Caracol. ¿Recuerdas que desde hace...

0: algunos mesecillos estamos platicándote que ahí en Museo Caracol llegó una exposición que es una exposición increíble. Magna exposición, ¿por qué? Es la más visitada del mundo. Se llama Our Body. Vas a poder conocer el cuerpo humano, vas a poder observar totalmente en vivo 12 cuerpos reales, 2 torsos, más de 150 órganos humanos reales, ¿eh? Todos estos cuerpos están preservados mediante una técnica que se llama plastinación. Es un proceso científico que permite conservar los tejidos para fines educativos. Y a través de los turnos en vivo continuamos regalándote esas entradas. No te quedes fuera, te invitamos a vivir esa experiencia educativa, científica, que te va a permitir conocer de cerca lo que es la complejidad y el funcionamiento de nuestro cuerpo humano. Más de 35 millones de personas ya la vivieron y está en Ensenada y es una corta temporada y está en Museo Caracol. La puedes visitar de martes a domingo de 10 de la mañana a 5 de la tarde. Es una gran cortesía. Si aún no la visitas, ¿qué estás esperando? Y si ya la visitaste, pues vuelve a ir para que no digas de que ay, se me pasó algo, mira esto. Cuando volvemos a ir a algún lugar a revivir lo que ya vivimos, vemos cosas que no vimos en la primera vez, porque estamos prestando atención a muchas cosas, ya después ya sabes más o menos a lo que vas y prestas atención a los detalles. Así que en estos momentos voy a regalar esta cortesía doble, es una entrada doble para ir a Our Body, el universo dentro, ahí en Museo Caracol. Vas a poder visitarla de martes a domingo, recuerda, de 10 de la mañana a 5 de la tarde. La dinámica para que te ganes esta cortesía. Adivina la canción. Esta dinámica es de mis favoritas, ¿eh? Adivina la canción. Te voy a poner un pedacito de una rolita que escuchas aquí a través de la 103.3. ¿Qué haces? La identificas, dices, ¡ay, es esta mera! Ya me sé el nombre. Me mandas un mensaje de audio a nuestro número de WhatsApp con el título correcto de la canción y tu nombre. Si cumple con esas condiciones, yo te regalo esta entrada doble para que vayas a esta increíble exposición en Museo Caracol. Dicho eso, ahí le va la canción que debes adivinar. ¡Ay! Está facilita y está romántica, porque el clima lo amerita. Oye, ¿cómo se llama la canción? Adivina la canción en este momento. Por el acceso doble para ir a Our Body. Si ya fuiste, te invito a que vuelvas a ir. En verdad, te vas a topar con cosas que no viste la primera vez. Vas a poner atención a los detalles y la vas a disfrutar probablemente más que la primera vez. Oye, mándame tu mensaje, mensaje de audio. ¿Cómo se llama la canción? ¡Uy! ¡Está bonita! ¡Me encanta la canción esa! ¡Vámonos con el primer mensajito que nos llegó! Vamos a ver si es una respuesta correcta.
1: Es demasiado tarde, Ana Gabriel. Fernando García.
0: ¡Ay! Ya se me hacía que no decías mi nombre. Porque dijo Ana Gabriel y dije, no, esa vocecita no es de Ana Gabriel. Bueno, sí podría pasar, pero no. ¡Muchachón! ¡Muchísimas felicidades! ¡Efectivamente! Es demasiado tarde de Ana Gabriel. Ahorita nos ponemos en contacto. Ya te ganaste la cortesía de Museo Caracol, la exposición Our Body. Regresamos aquí a través de La Mejor. Ya sabes.

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16: Te da la hora exacta.
0: 9:04. 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
3: ¡Vámonos! Ya estamos de regreso, muchachos. Efectivamente, cuando ya empieza la carabina de Ambrosio, comienza la sección del recuerdo. Ay, oiga, el día de hoy en el tema del recuerdo, fíjate, no sé por qué empezamos. ¿Qué dije? Es que dije algo y dije, esa frase es muy de antes, o esa palabra es muy de antes, y ahora las nuevas generaciones no la saben, no saben los significados increíbles, majestuosos que algunas palabras utilizadas en los años 80, 90, a principios de los 2000 causaban esa sensación increíble, ¿verdad? Oye, el día de hoy, nuestro día del recuerdo, vamos a sacar esas palabras y frases que delatan a un chavorruco. Porque yo creo que todos aquí, o la mayoría de nosotros, somos chavorrucos. Que nos quedamos con las palabras de los 80, de los 90, ¿no? Cuando ya empiezas a decir, en mis tiempos, eso se escucha añejo, se escucha bien lleno de polilla. Pero bueno, es lo que nos toca. Nacimos en los 80s, nacimos en los 90s, nacimos en los 70s. Hay gente que aquí nació desde los 70s, en los 60s, en los 50s, ¿verdad? O sea, hay algunas frases de chavorrucos que ahorita sí nos dicen las nuevas generaciones. Es que es bien chavorruco. Bueno, desde nosotros, ¿no? Desde nosotros, nuestra generación, la generación de los 89-90, decíamos que se hablaba como chavorruco. Por ejemplo, quiero que me empieces a enviar al 646-116-8992 palabras o frases que antes usábamos y que ahorita son súper chavorrucas. Que dices, cállate, ya nada, nadie dice eso, cállate los ojos. Por ejemplo, ¿qué tranza? El que tranza, ¿qué tranza? ¿Qué transita? ¿Qué rollo? ¿Qué pasa? No, el tranza no es tan chavorruco, sí. A ver, nuevas generaciones, por favor. ¿Qué tranza? ¿Sí? ¿Sí es chavorruco? Sí, ¿verdad? El está cañón. Está cañón es para referirte a algo que está difícil o es algo que está impresionante, que te causó impresión. Está bien cañón, está cañón. ¡Ay, no! Oye, sí es chavorruco, pero fresa, ¿no? Pero fresón. Está de pelos. No, no, no, no. ¿Quién dice eso? No, está de pelos. Eso es bien Rosa de Guadalupe. Oye, el me late. No, no, pues sí, me late. ¿Qué onda? ¿Vamos a la disco? No, va, me late. ¿Ah? Creo que ya nadie dice esas palabras, ¿no? No sé. Hay algunas que yo sigo diciendo, por supuesto, por su pollo, obviamente. El por acá dice... ¡ay, te está tirando el perro! Esa es una frase súper, súper chavorruca. Es que te está tirando el perro, te está tirando el can. Ahora no, son quedantes, son quedantes. ¿Qué? No, díganle que te está tirando el perro, te está tirando el can, así se dice. Sígueme compartiendo cuáles son esas frases o esas palabras chavorrucas que utilizábamos, pues sí, justamente antes.
4: Una frase sería, vamos a pitufiar, mija, ¿o qué?
3: ¿Qué? ¿Qué es eso, mijo? ¿Qué es vamos a pitufiar? No, bueno, ni me digas.
5: Simona la cacariza.
3: Simona la mona. Chavorrucas, obviamente, son frases chavorrucas.
5: Impresionante. ¡Yo, Carlita! ¡Qué padre Uris, güey!
3: ¡Ay, qué
5: escapiripáctico!
3: ¡Qué padre Uris! ¡Me encanta! Ya estuvo suave. Ay, qué pacho, qué pacho, qué pasión, ¿no? Qué pasión. ¿Qué?
5: Neñera. Yo no soy chavorruco.
3: ¿Cómo
5: güey?
3: No.
5: Pero es...
3: Oye, sígueme compartiendo, ¿no? Antes decíamos qué oso y ahora dicen qué cringe. Ay. Antes decíamos, no, pues está ahí 2-3, ¿eh? Ahora dicen 6-7. Ay, no, las nuevas generaciones, ¿eh? Están medio chafotas, ¿no? Sígueme compartiendo al WhatsApp 646-116-8992. El día de hoy, palabras o frases chavorrucas, palabras que los jóvenes de hoy, pues quizá ya no usan, no las entienden, porque están en otro planeta. ¡La neta del planeta! ¡Regresamos! ¡Ya sabes!
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0: Estamos de regreso, 9 de la mañana, 29 minutos. Muchachos, el día de hoy en nuestro tema del día de el recuerdo. Seguimos hablando acerca de esas palabras de antes. ¿Dónde nos quedamos? A ver, manda tu mensajito al 646-116-8992.
1: Esa famosa frase ¿cuál? De qué show contigo, mi chavo.
0: ¡Qué show! ¡Qué rollo! La neta del planeta, ¿no? De pelos. ¡Ay, está de pelos, eh! ¡École! ¡El école! ¡Sí es cierto! Esa palabra, no me acordaba. ¡École! ¡Me cae!
2: ¿Qué transita por tus venas?
3: ¿Qué pasa, chica? ¿Quieres pasar un momento estúpido y fantástico?
0: ¡Ay, no!
3: ¡Bien chavorruco!
0: ¡No, mijo! Me dio oso, para no decir medio cringe. ¡Ah! Dice, agarrar la jarra. ¿Qué onda? ¿Agarramos la jarrita? ¡Ah! Agarrar... Quemo... ¡Ay! ¡El qué moderno! Ese me encanta y ese lo voy a seguir diciendo por siempre. ¡Ay, qué moderno! ¿A poco no está padre? No, está padre, pues mira. ¿A poco no está bien suave? Simón Limón, dice para acá.
3: Arre con la que barre.
0: Arre caballo, arre Lulú. Oye.
4: ¿Qué Carlita? En el ámbito futbolero, mija. Mis morrillos. Antes decían que le hizo un túnel. Cuando le pasaba el balón entre las piernas, le hizo túnel. Ahora, no, ahora le dicen, le hizo cañito.
0: ¡Ay, no! ¿Eso qué? ¿Eso qué? Sí es cierto, mijo, ¿eso qué? Se escucha bien chafota, ¿no? Las palabras nuevas, ¿a poco no las palabras nuevas están bien chafas? Están bien chafotas. Oye, el okidoki es súper, yo creo que es, si no encabeza la lista de las palabras chavorrucas, está en el top 5. Okidoki. Ay, no, pero me gusta porque sí lo uso. Sale y vale, por supuesto, también. El hablar en la F, nunca van a saber esa sensación. Oye, el que sepa hablar con la F tiene otro nivel intelectual, la verdad. Yo lo medio puedo hablar, pero súper pausado. Así como en cetáceo, ¿no? Pero hay gente que te lo domina rapidito, ¿eh?
5: Una de las frases que se usaba con las morritas cuando querías que anduviera contigo, decía, ya se la cantaste a la morrita, ya se la cantaste.
0: Sí, se la cantaste, tienes razón.
5: La forma también cuando se peleaban, estaban los morrillos, ¿no? Que estábamos de morrillos acá y le decía uno, si un gato muere, y el otro le contestaba, si un gato huya.
0: Ay, qué bonito. Mira cómo nos divertíamos. Oye, el padriuris. Uy, ay, está bien padriuris, ¿eh? Ay, no. No, la neta, el padriuris nunca un 6-7 le va a quitar el aura al padriuris.
6: Hola, Carlita, buenos días. Él te está sorreando. Ahora ya se dice, no, me está stalkeando.
0: ¿Sorreando? Sí.
6: Antes se usaba el te está sorreando. Te está sorreando.
0: Oye, te está sorreando. Te va a sorrear, te va a sorrear. Oye, el andar cuete, ¿no? Andar borrachote, borrachales. No macayú es súper chavorruco. No macayú. El pipi is nice, ¿no? El ya te la you know. Súper chavorruquísimo.
7: Hola, Carlita. Esas palabras, una que otra palabra que están diciendo, son palabras chilangas. Pero yo creo que también palabras ochenteras, noventeras, por ahí, que yo recuerdo que se daban mucho, era la de, mira qué machín te compraste esa onda, el qué machín.
0: Qué machín, tienes razón, el qué machín también es súper chavorruco. Dice, la que no pasó de moda, a como están las cosas ahorita, siempre va a estar. Porque siempre van a estar las cosas bien gachas, ¿no?
8: Y mono la mona, Carlita, o fierro para la 300.
0: ¡Qué hongo! ¿No? El vientos, ¿cuál otra? Andar cohetes y a la... ¡Ay, el cuerpower! ¡Ay, tienes un cuerpower! ¡Ay, no, son súper chavorrucas!
9: ¡Cefe trafancitafa, cafarlifitafa! ¡Cofo de festafamofos!
0: ¡Nafa, dafa, dafa! ¡Ay, sí! Oye, sígueme compartiendo al 646-116-8992. El día de hoy estamos platicando acerca de esas frases, esas palabras chavorrucas. Estoy hasta la coronilla. El Pinky Promise, por supuesto, ¿no? Nada era más viable, nada era más genuino. Si tú hacías una promesa de Pinky Promise, todo podía ser posible. Tú confiabas en esa persona porque hacías el Pinky Promise. Ahora ya quién sabe cómo le hagan, ¿verdad? Pero antes era, es que le hice Pinky Promise. No puedo romper esa promesa. Hice Pinky Promise. Oye, el Cubas, por supuesto, ¿qué transita por tus venas?
10: Nunca cambies, vales mil.
0: Oye, el no me olvides. Bueno, esas no son frases chavorrucas, pero me acordé que en la secundaria ya ves que nos rayábamos las camisas del uniforme y pues ya era el último día, entonces te rayó. Rayoneaban ahí con plumón toda la camisa. Y años después me encontré una que decían, ay, que no sé qué, que te quiero mucho, nunca me olvides. Y yo, creo que no hice Pinky Promise, porque sí lo olvidé, la neta, no me acuerdo de nadie. Me voy a una pausa y regresamos. Síguete comunicando con nosotros al 646-116-8992. Nuestro miércoles del recuerdo, frases o palabras chavorrucas, ya sabes.
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0: tres, yo creo, ¿eh?
1: Oye, Carlita, vámonos al Mango Mango. Juega el Mango Mango.
0: No, hombre, mijo, al Palmar, ¿no? ¿Qué? Vamos al Palmar, vamos a una tardeada al Octopus, al Chaparral. ¡Ay! ¡Ay! ¿Cómo se extraña el Chaparral? Nunca fui, nada más cuando me gradué de la secundaria, pero se extraña, ¿a poco no? ¡Ah, no! ¡Sí fui! Fui a un concierto y fue una obra de teatro. ¡Ay, el Chaparral, güey! ¡Ay! ¿Qué hice? ¡Buenos días!
2: ¿What pedo, Gorgoro Yu?
0: ¡What pedo, Gorgoro Yu! ¡Súper chavorruco también! También, ¿cómo no? Dice por acá, frases de Chavo Ruco. A ver, estoy enamorado. Ando bien clavado. La de qué pachuca por Toluca.
3: Buenos días, Carla. Yo recuerdo cuando estaba chamaco, antes decían, agarra tu patín, mi chavo.
0: Oye, buenas.
4: Hola, Carla, buenos días. Es increíble que se quejen por eso.
0: ¿Por qué?
4: Porque ahí...
0: ¡Ah, ya, ya, ya! Estamos con... Era el tema del aprieto, ¿no?
5: ¡Arre, Lulú! ¡Arre, Lulú!
0: ¡Arre con la que barre! Oye, el carnal... no, el carnal no, ¿verdad? Sí, siento que no. Una chelas viene el odias. ¡Ay, súper chavorruco también! Viene el odio, ¿no? Estar en onda, me cae que sí, ¿no? Me cae. También es una palabra, es una frase chavorruca. ¡Ay, Chihuahua! También es chavorruco, ¿eh? Si tú dices algunas de las que estamos mencionando, déjame decirte que, so sorry, no eres tan joven como crees. Eres un chavorruco. Iguanas ranas.
5: Jálate las truzas.
0: Jálate los pelos. Oye, Sabadrink. Si alguien dice Sabadrink, siento que está también en el top de Padriuris. Okidoki, Sabadrink, qué moderno. Ay, qué bárbaro.
6: Hola, Carlita, buenos días. Oye, voy a tener pachanga este fin de semana ahí en en el bar La Sierra. No, mentiras. En el bar El Palmar. Ajá. Yo invito a las caguamas, ¿eh? Y todas las chelas y todo lo que quieran consumir ahí en El Palmar.
0: Oye, pachanga, ya con eso me perdiste. Una pachanga. El jueves también es, sí es chavorruco el jueves, por supuesto. La pachanga, lo que acabas de mencionar, súper chavorruco. Dar el rol, ¿qué onda? ¿Vamos a dar un rol a la primera? Ahí vamos a primerear. ¿Será que los chamacos de ahora saben qué es primerear? Nosotros salíamos de la prepa, de la uni, y así nomás. ¿Y qué haces? Pues nomás le doy una vuelta a la primera. ¿Y qué es lo divertido? Pues nada, nomás ir manejando, topándote de otros carros y poniendo una música bien padre. Ah, órale, sí, eso es, ir a primerear, por supuesto. El ya estás peinado para atrás. Chin, es que ya no sé, oye, deberíamos de armar el top 10. El ya estás peinado para atrás entra, por supuesto, en el top 10. Arre mango, ¿sí?
7: No saben ni lo que era una tardeada.
0: Ay, mijo. Oye, síguete comunicando con nosotros. El despapalle. Despapalle también entra en el top número 10. Sí deberíamos de hacer nuestro top número 10. En el número 1, ¿cuál quedaría? El okidoki, el padriuris, el moderno, el despapalle, la pachanga, ¿no? ¿Qué otra? El ya estás peinado para atrás. Siento que también entraría, ¿eh? Siento que también entraría en nuestro top número 10 de frases de chavorrucos. ¿Qué palabras? ¿Qué palabras te acuerdas? ¿Qué frases recuerdas de antes? Que los nuevos, las nuevas generaciones no van a tener ni idea. Ni por aquí les va a pasar. ¿Qué significa tal cosa, no? ¡Buenos días!
8: Vámonos al cotorreo.
0: Al coto, un coto.
9: El Manflays.
0: ¡Ah! Esa está buena también. El Manflays, súper, súper, súper, súper de chavorruco. Oye, vámonos a una musiquita y regresamos. El día de hoy fue nuestro miércoles del recuerdo. La frase de abuelita, soy tu nieto, también. De llevere. ¿De llevere? ¿Esa qué es, mijo? El de Braille. ¡Vámonos con música! ¡Regresamos! Aquí a través de La Mejor. Ya sabes.

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18: Te da la hora exacta.
0: 10:02. 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
2: ¡Vámonos! Ya estamos de regreso. Efectivamente, 10 de la mañana, 8 minutos. Oye, el título del video, ¿qué perro oso dice por acá? ¡Qué bárbaro! La viralita, ¡qué vergüenza! En este video viral que te traigo, fíjate, esto sucedió en el Estadio Jalisco, ¿ok? Hubo el clásico tapatío entre las Chivas y el Atlas, creo que fue la jornada pasada. Bueno, sujetos que estaban allá en un palco, que el palco se miraba, para empezar, bien rascuachón. Mira, palabra chavorruca, bien rascuacho. Sujetos escupen hacia abajo y presumen billetes desde un palco en el Estadio Jalisco. ¡Qué bárbaro! ¿Qué sentirá esta gente haciendo ese tipo de cosas, ¿no? La polémica se encendió durante el clásico tapatío entre Chivas y Atlas, luego de que personas captadas desde un palco, presuntamente, no, pues sí escupieron, ahí se ve clarito que está escupiendo el señor, y mostraran billetes a aficionados que asistieron al Estadio Jalisco. El momento fue compartido en el Tiki Tiki por una usuaria, ¿no? Y generó indignación por la actitud exhibida hacia los asistentes. ¿Quieres ver el video para que te dé coraje? Ay, es que a mí sí me da coraje. Y les dicen, ¡nacos! ¡Son unos nacos! Y les escupen a la gente que está abajo en las gradas. Y se ríen y se burlan. Y después sacan ahí como 5 billetitos de 500. Y se los presumen y les hacen así como que se echan aire. Es como que, ¿qué? Siento que está mal utilizada la palabra naco, porque al hacer eso es súper naco, si pudiéramos mencionar. ¿El dinero qué, oiga? Bueno, fíjate, ¿puedes ver el video? A ver. Empieza el video grabando hacia abajo, ¿no? Riéndose de la gente que está abajo, burlándose, pero ve el palco, para empezar. Mira, avientan ahí, avientan sodita, les escupen a la gente abajo, se están riendo. Pero el palco, tú. Ah, ok, pasa que una persona de abajo se molestó porque le están escupiendo y avienta un vaso, y la muchacha se enoja. Entonces sale el muchacho con algunos billetitos de 500 y les dicen, ¿qué, quieren que se los aviente? ¿No quieren? O sea, pero ¿para qué sale a decir quieren que se los aviente? Pues aviéntaselos a ver. Yo ya bien enojada, ¿no? Como si me hubiera pasado a mí. ¿Quieres ver el videíto viral el día de hoy? ¿Qué piensas acerca de la gente que presume así los billetes? Que se pone así prepotente porque está en un palco. ¡Qué bárbaro, oigan! Bien dice que el dinero no da. Bien dicen que el dinero no da la categoría, los modales. ¡Qué barbaridad! ¿Qué cosas? ¿Quieres ver la viral el día de hoy? Te la comparto, nada más pídemela vía WhatsApp. Me voy con música y volvemos aquí a través de La Mejor, ya sabes.

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2: ¡Amor! Oye, yo creo que ya siempre que escuche eso me voy a acordar de ti.
1: ¡Amor!
2: ¿Cómo lo adoptamos, no?
1: Sí.
2: ¿Ya valió?
1: Ayer todavía me salió ese video, fíjate.
2: ¿Todavía? Sí. ¿Tu algoritmo todavía te lo lanza? Sí.
1: Y me salió una foto de la Angelita Aguilar, no sé, un piquito con el Nodal.
2: Oye, tampoco subieron. Ajá, era lo que te iba a preguntar. No subieron como que nada, ¿no? De su cumpleaños.
1: Vi que andaba. No sé si es un estilista, si es algo de moda, es conductor. Algo, creo que se llama Yomairi o algo así.
2: Ajá.
1: Es de. Creo que trabaja con una televisora de Estados Unidos.
2: ¿Y luego?
1: Pues es muy amigo de la Angelita y la. Ajá. Entonces él subió como que andaban haciendo ahí el brindis en la gran fiesta de la Ángela y así.
2: Ah, ok. Pero ellos no hicieron nada como que, ay, las publicaciones de siempre que presumían Nodal y eso.
1: No,
2: ya supieron que ya, mientras menos sepa la gente, sí, más felices están ellos.
1: Es que yo creo que, en general, cuidar tu relación en ese sentido te ayudan mucho.
2: Claro.
1: Entre menos sepa la gente, mejor.
2: No expongas a tu relación. Efectivamente, mija, eso es lo que nos ha enseñado la edad.
1: Sí.
2: La experiencia. Mija, ¿qué nos traes el día de hoy? ¿Con qué nos vas a asustar?
1: No vengo con una leyenda,
2: okay.
1: Vengo con algo pues que sí existe, que sí se practica, a lo que tengo enterada, sobre los muñecos vudú.
2: ¡Madre mía!
1: Uh-huh. Esto viene desde el lado esotérico, desde el esoterismo, y bueno, estos objetos suelen relacionarse con la idea de dirigir una intención hacia una persona concreta. Creo que tenemos muy en nuestra mente... este chip de solamente se hace para cosas negativas, ¿no?
2: Sí.
1: Que es como, ah, te voy a retorcer y a la persona... Creo que eso viene también mucho desde la película, ¿no? Desde películas. De okay. Que, ah, le pones un alfiler en el brazo y mágicamente le va a doler, ¿no? Creo que no funciona tan así, pero sí se llegan a utilizar alfileres, aunque no existe tanto como una interpretación universal de lo que en sí significa. ¿Qué significa cada elemento, no? El muñeco, pues, representa básicamente a la persona a la cual quieres darle esa intención, a la cual quieres trabajar.
2: Ya sea positivo o negativa, dices.
1: Sí, okay. Exacto. Existe, pues, estos dos lados de lo positivo y lo negativo. Uh-huh. Ahorita vamos a hablar un poquito del lado oscuro, ¿no?
2: Okay.
1: Se le llama magia imitativa, el muñeco, ¿no? Para eso sirve. Es la figura simbólica que representa a esa persona que quieres trabajar o ese alguien que deseas que se actúe, pues, contra de él, ¿no?
2: Okay.
1: De hecho, sí hay estudios antropológicos sobre la creencia de ese tipo de tipo de brujería, principalmente en Morelos. Los alfileres o las espinas, en relatos se dice que se trabaja para el daño. Se coloca en determinadas partes de la figura para simbolizar qué daño deseas, pues, darle a esa persona, ¿no? El cabello o las uñas, no estoy muy segura, pero creo que es obtener algo de la otra persona que está más relacionado, pues, con ella. Es como si yo tuviera un pedazo de mechón de tu cabello,
2: okay.
1: Entonces eso va a darle una intención más fuerte.
2: Porque es algo propio de la persona.
1: Sí, ajá. Okay. Uñas. ¿Te imaginas así de que te voy a cortar una uña y me la voy a llevar?
2: Ay.
1: ¿Cómo obtendrías una uña para hacer ese tipo de, o sea, de la persona?
2: Ay, no sé, oye.
1: Está muy raro, ¿no?
2: Sí, está raro. El cabello, pues, fácil, ¿no?
1: Sí, es como ese vínculo con alguien, ¿no? Y también se puede trabajar desde una fotografía o desde un papel con el nombre de la persona.
2: No necesariamente un mono.
1: Ajá.
2: Un muñeco.
1: Ajá.
2: Ok.
1: Ese usualmente se utiliza para trabajos con daños en prácticas de magia amorosa. Es decir, principalmente se representa a una persona o pedir simbólicamente que alguien regrese. Y bueno, les platicaba un poquito de que pensamos mucho del lado negativo. No necesariamente se pueden trabajar ambas cosas. Un muñeco sí representa a una persona, pero no necesariamente para hacerle daño. Se puede utilizar para algo positivo como protección o bienestar. Algunas prácticas utilizan esta figura simbólica para representar el deseo de una buena salud, de tener tranquilidad, protección o recuperación de alguna enfermedad. No incluye necesariamente alfileres, porque vamos, que el alfiler, pues, ¿qué hace? Te daña, te pincha.
2: Claro.
1: ¿No? Número dos, también se utilizan. Eso ya se incluye un muñeco extra, son dos muñequitos, para el amor o para la unión.
2: Okay.
1: Así de que, ¿sabes qué? Yo no quiero que mi pareja se me vaya.
2: Uno, o sea, es para mí, quiero, uno soy yo, ajá, y otro...
1: Okay. Yo quiero que nos unas así hasta la muerte, ¿no? Casi, casi, por así decir.
2: No.
1: Es simbolizar justamente a la pareja y se emplean estos rituales de unión, de reconciliación o supuestos amarres amorosos.
2: Pegrilosos.
1: Y el número tres, pues sí, para hacer daño según la creencia, ¿no? Algunas figuras con alfileres, fotografías o cabello se asocian pues a estos trabajos. De hacer sufrir o de separar a las parejas o de perjudicar a alguien.
2: Mija, ¿tú harías algo así?
1: Ay, no, porque es que me da mucho miedo que se me regrese.
2: Y es que es lo que dice el viejo brujo. Todo lo que hagas, sí, todo lo que hagas se te va a regresar multiplicado por 7. Entonces ya sabrás cómo te va a ir.
1: No,
2: si haces, o sea, ya sabrás. O sea, nada más está ahí el dato. Es como, tú sabrás cómo te va a ir a ti.
1: Sí, estaba muy fuerte. Yo creo que a todas las cosas las podemos intencionar. No sé si has visto, no hace mucho tiempo, yo creo que meses o un año a lo mucho, un trend que hacían como en redes sociales de hay que darle intención al perfume, por ejemplo, ¿no?
2: Ajá.
1: Agarrabas tu perfume favorito o el perfume nuevo y le dabas, decías como ciertas palabras, no sé las palabras, pero le dabas esa intención de con este perfume quiero que tal persona pues le llegue mi olor y tenga como esta fuerza de atraerlo, ¿no? Como darle la intención de lo que quiero. Ajá, exactamente.
2: Es la ley de la atracción, o sea, y yo sí creo mucho en eso, en que somos energía y atraemos lo que pensamos también.
1: Sí, entonces, de hecho, hay que tener mucho cuidado con lo que decimos y con lo que pensamos.
2: Claro.
1: Porque, pues, eso lo puedes atraer. O sea, si tú estás con de que, ay, esto no va a pasar, o me va a pasar esto mal, o así, pues vas a atraer eso. ¿Por qué? Porque también, aparte de la energía, yo creo que nos creamos ese chip de voy a hacer todo lo necesario, aunque yo no me dé cuenta conscientemente, para que esto suceda de esta forma, ¿no?
2: Sí, creo. Sí. Oye, y hablando de, bueno, es que me gusta darte recomendaciones de películas, que te las pasas por el arco de triunfo.
1: Ya se me olvidó la de ayer.
2: Ya sé, pero yo sé que las personas lo van a escuchar y me van a tomar en cuenta. Fíjate, recientemente, en el año pasado, salió una película que fui a ver al cine, estaba yo terca y terca, porque me gustan las películas que son unos churros. O sea, yo no sé qué son churros, pero resultan ser que están bien chafotas. Okay. Esta película se llama Obsesión.
1: Obsession, ¿es la que acaba de salir?
2: Sí, pues el año pasado.
1: ¿El año pasado? No, es que acaba de salir una recientemente, ¿no?
2: Sí, pues sí.
1: ¿No es del año pasado?
2: No es la que
1: acaba de salir en el cine, de una morra que se vuelve loca.
2: ¡Sí!
1: Acaba de salir hace unos meses.
2: ¿Sí? Bueno, se hizo en el 25, pues se estrenó en el 26. se estrenó en mayo del 26, pero se realizó en el 25. Entonces, ¿ya la viste?
1: No.
2: ¿La quieres ver?
1: Big Clips. Está muy fuerte, ¿no?
2: Sí, está loquita.
1: La escena donde está en el carro.
2: ¿Dónde? ¿Con otra muchacha?
1: No, es con la pareja, ¿no? Con el novio.
2: Que está de fuera ella.
1: Creo que sí, que se empieza a golpear o algo así.
2: A la bestia, sí. Está intensa. Si a ti te gusta ese tipo de películas, así medias dramáticas y como... Ay, que te generen mucha ansiedad. Estás así todo el tiempo porque muchas veces lo que te asusta no es tanto la imagen, sino la impresión.
1: Sí.
2: Como que el sonido, el tras, ¿no?
1: Sí, sí, sí.
2: Entonces es muy así. Está bien loquita, pero para estas fechas de octubre, yo creo que es una buena película para que veas.
1: Me parece bien.
2: Sé que me vas a ignorar, pero...
1: No, es que la he intentado ver, pero es que escenas que tengan como mucha sangre, no puedo.
2: Ay, hay una, mija.
1: Es que ella está mal.
2: Pero está, ¿sabes mal por qué está mal?
1: ¿Por qué?
2: Porque él rompe una varita de deseo.
1: Ah.
2: Y él dice, deseo que esta muchacha, no me acuerdo cómo se llama, deseo que ella me quiera a mí y solamente tenga ojos para mí y solamente, pues
1: sí, claro,
2: funciona, pero en una...
1: Hasta de más.
2: Pero en una manera de obsesión.
1: Sí,
2: es de ese rollo, no es porque ella estuviera loca, sino porque él pidió el deseo y rompió la varita.
1: Uh-huh.
2: Mírala, si es que les gusta, Obsesión, no sé dónde está, la verdad, acaba de salir del cine, como bien lo dices, así que cuando llegue a Canal 5... en el 3000, en el año 3000.
1: O ahí, ahí en la ven. Una de las páginas de stream.
2: Pues a lo mejor y ya está. Sí. Por alguna. Mija, muchísimas gracias. Mañana es...
1: Mañana es jueves.
2: ¡Ah! Sí, cierto. El día de hoy, ombliguito de semana. Sí. Ni muy para allá, ni muy para acá. Estamos justamente...
1: A la mitad.
2: Bye, bye, mija.
1: Adiós.
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1: ¡Vámonos! Ya de regreso, 10 de la mañana, oiga, 49 minutos. Efectivamente, vámonos al trancazo de la Durazo a través de la mejor. El día de hoy, como es miércoles del recuerdo, vamos a poner dos rolitas viejitas, pero bonitas. Llegan los Yonix con títere, ¿eh?

0: títere de los Yonix va a tener que vencer. ¡Ay! A mi secreto de los temerarios.
1: Conocí lo que es amor.
0: ¿Quién va a

0: decides, tú eliges. El primero que llegue a 5 gana.
1: Por la zona, Carlita, por
0: ay,
1: la zona.
0: ¡Ay, ese grosero!
1: Ah, no es cierto, los Johnny, los temedores me caen gordos, Carlita. No le hace que diga que soy bien intenso.
0: ¡Gracias, amigo!
2: Carlita, buen día, temerarios, Carlita, temerarios.
0: ¡Qué me aburres, te me duermes! Gracias, mijo, ahí está empatado.
3: Temerarios. Dedicada hasta el cielo.
0: Gracias, diga, ahí está, bendiciones.
4: Los Johnny, Carlita.
0: Oye, 2-2, ¿eh? ¿Quién se la va a llevar?
5: Johnny, Carla, dedicada para la patrona.
0: Ale, ¡vámonos! Los temerarios, dice por acá, 3-3, 3-3, muchachos.
6: Hola, Carlita, por los temerarios.
0: ¡Ay,
6: los
0: 4, temerarios! ¿Eh? 4-3, ganando los temerarios.
7: Los temerarios, Carlita, los temerarios. ¡Sí!
0: Se la llevó. Ahí está, muchachos. Ya me voy. Un gusto, un placer haber estado con ustedes el día de hoy. Ya sabes, mañana sin falta, 7 de la mañana, aquí a través de La Mejor. Mi nombre es Carlos Durazo. Bonito día. Adiós.

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15: 11:01.
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1: ¡Vámonos, señores y señoras! ¡Buenos días! ¡Buenos días para todos y cada uno de los que están en la mejor 103.3! Mi nombre es David Nieto, me dicen El Pollo. 11 de la mañana ya con 10 minutos. Hoy comenzamos. Primero que nada, agradeciéndole a mi Dios Padre que me da la oportunidad de estar con ustedes. Segundo, agradecerte a ti que abres las puertas de tu casa, de tu oficina, de tu trabajo, de tu carro. Gracias, señores y señoras, por estar con nosotros, por conectarse día con día. Hoy que ya es casi que ya ombliguito. Hoy que es ombligo de semana 14, tan rápido de octubre, estamos disfrutando de uno de los mejores días de nuestra vida. Señores, hoy es un día espectacular, un día en el cual podemos agradecer, podemos disfrutar de lo que es la vida. Yo te invito, señores, a que me acompañes hasta las 3 de la tarde. Te invito también a que nos sintonices y que descargues también la aplicación de La Mejor. Síguenos en las redes sociales, en Facebook. Nos puedes encontrar como La Mejor FM Ensenada. Número en cabina de WhatsApp 646-116-8992 o número en cabina 177-1033. Bienvenidos a mi turno, señores, señoras. Hoy comenzamos así, comenzamos con buena música, con buena programación. Ya te la you know, comunícate con nosotros, señores. ¿Qué dice la raza de La Mejor? Échale, mijo, échale. Buenos días.
2: ¿Qué onda, pollito chicken, gallina gen? ¿Qué onda, mijo? ¿Aquí andamos? Pues estoy aflojeando, pa. Aflojeando todavía, hombre. Total, hombre. Este ciclón fue para descansar.
1: No manches, mijo.
2: Allá los que trabajan, ni modo, pero espérate, ya mañana empieza a trabajar como negro, mijo, a trabajar como si pagáramos pensión.
1: No,
2: aquí estamos, aquí nomás, no la mejor, yo 3.3, con el punto pollo diagonal pollo. ¡Arre, mijo!
1: ¡Arre, mangos! Mijo, pues hay que seguir disfrutando del buen descanso. Si usted ya la agarró de descanso, ánimo, señores, con que no se le haga costumbre, porque al ratito era de patitas a su casa, mijo, donde no lo quiera la mujer, porque ya sabes lo que dicen, mijo. Uno entra por la puerta, pero puede salir hasta por la ventana, güey. Así que, muchísimo cuidado, mi queridísimo Alex. Saludando a toda la raza, allá a nuestros paisanos en el otro lado, en el otro lado del charco. Muchísimas gracias en Estados Unidos, a nuestros paisanos en Utah, en California, en Las Vegas, en Texas. Gracias por estarnos escuchando. Allá, mi amigo Manny, que nos está escuchando en Arizona. Muchísimas gracias. Gracias por conectarse con nosotros. Un abrazo, señores. Nos vamos con música. Esto apenas comienza. Señores, muchísimas gracias, están conmigo, señores, se quedan en buena compañía. Vámonos, nos vamos. Ay, güey, ya no somos ni seremos con el Nodal.

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0: Bueno, señores y señoras, ahí lo escuchamos. No se va con Grupo Frontera a través de la mejor 103.3. Óigame nada más y nada menos para entrar y comentarle a usted que tenemos muchas, pero muchas promociones y cosas por regalar en este turno. Así como usted lo escucha, en este preciso momento le vamos a dar la bienvenida a nuestros queridísimos patrocinadores. Gracias, gracias, señores. 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Gracias por hacer posible, pues ahora sí que, estar con nosotros con su exposición Our Body. 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Oiga, nada más y nada menos también agradecer a nuestros amigos que se conectaron ahorita y ya nos mandaron sus mensajitos a través del WhatsApp. Gracias a ustedes también por estar presentes. Échale, vámonos con... ¿quién más? Ah, nuestros amigos de Cholos, güey, también nos faltaba Cholos. Señores, hoy tenemos de regalo nada más y nada menos en la cajita de los regalos, irá nada más para que usted se motive a quedarse con nosotros. Y ahora sí que cazar, si usted no ha ganado nada en el mes, es cazar la oportunidad. 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Vámonos, señores, ahí está la promoción. Y aprovecho nada más y nada menos para escuchar a nuestros amigos de La Mejor. ¡Échale, mijo, échale!
1: Buenos días, papapapollo.
0: Buenos días,
1: aquí
0: papi.
1: Aquí estamos, ya sabes, escuchándote. Aquí en la Márquez de León. Saludos a toda la bandera. Y platica las nuevas de la junta
0: que tuvieron ayer. ¡Ay, no mames, este vato! ¡Papapollo!
1: Se tenía que decir y lo dijo el pinche pelón del Irra.
0: Es el más comunicativo de todo el condado, el pelón del Irra. ¡Échale, mijo!
2: Buenos días, mi pollito.
0: Buenos días, andamos, mijo.
2: ¿Cómo andamos, pollito? Aquí andamos trabajando, viejo, porque está muy cara la chuleta. Hay que salir a corretearla. No llega solita la chuleta al plato.
0: Eso hay que salir, qué, a mijo. Buscarla.
2: Que tengas buen turno, viejo.
0: Muchos thank yous, mi rey. Gracias a todos nuestros amigos que se conectan con nosotros a través del WhatsApp. Recuerde, si usted quiere mandar su mensajito, 646-116-8992. Échale, mijo.
3: Este güey te está quemando, ¿no, güey?
0: Ya tú sabes cómo es el pelón del Isra, pues. Pero el ratito que le toque, espero y la aguante, ¿verdad? Échale, mijo.
3: Dile ahí que no te queme, mejor. Ponle ahí, porque si no le pones nada, no, hombre, te va a quemar de todo.
0: No pasa nada, mijo, no pasa nada. Saludos a todos sus amigos del Pollo Clan. Gracias. Gracias por estar con nosotros conectados. Gracias a toda la racita. Oiga, les traigo un buen chisme, pero eso se lo voy a decir al regresar. Nos vamos con más música a través de La Mejor 103.3. Mira, yo creo que esta es mi rola, güey, porque... pues yo también ando modo cherry, güey. ¡No más! ¡Vámonos! ¡Aquí nomás! ¡La Mejor!

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2: te da la hora exacta.
0: 12.1.
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0: Cartagena. ¡Vámonos! Ahí lo tuvimos, señoras y señoras. Un sombrero vaquero a través de la mejor 103.3. Señores, tenemos en este preciso momento informaciones para usted, para que usted ahora sí que disfrute con nosotros. Pero antes de eso, quiero escuchar a la raza de la mejor, a la gente que se conecta con nosotros a través del WhatsApp 646-116-8992. Tenemos la pregunta del day, la pregunta del día para que tú participes con nosotros. Hoy es un tema venenoso, ¿eh? Hoy es de esos, güey, o sea, en los que... Ay, güey, o sea, yo quiero escuchar qué piensan las mujeres, güey, porque yo siento que es un tema en especial en el que las mujeres pueden opinar y desplayarse. Ya saben ustedes, formato de audio, o nos pueden mandar su llamadita también, o también... Es que está bien chido el tema, güey. O sea, yo quisiera escuchar machín. O sea, yo sí quiero escuchar machín las opiniones, porque es un tema de debate, ¿no? Es un tema en el que podemos ver la postura tanto como de hombres como de mujeres. Y a nosotros nos encanta el chisme aparte, güey. Entonces, la pregunta del día, señores. ¿Perdonarías una infidelidad si tu pareja es un buen padre o una buena madre? ¡Sastre, canijo! O sea, si tú eres buen papá, güey, ¿crees que te perdone tu mujer, güey? O sea...
1: 1500.
0: ¿Crees que te perdone que te haya... Por haberte ido con las de 1500, güey? O sea... ¿Qué opina la raza? Yo digo, o sea, es que es un tema complejo, güey. Es un tema muy, muy complejo. Aquí depende también de la situación de seguridad, de emocional, de la persona. Entonces, hay parejas que deciden seguir juntas por sus hijos, aunque haya existido una infidelidad. Y algunas personas creen que si tu pareja es responsable, te apoya, o es una buena mamá o un buen papá, vale la pena luchar por la familia, ¿no crees? Entonces, ahí está la pregunta para que usted participe con nosotros, ¿va? Ahí está... Para que usted participe con nosotros, ¿qué dice la raza? Échale, mijo.
2: Pollo, ya deberías dejar ese apodo. Ahora deberías ser gallo.
0: ¿Eh? ¿Por qué, mijo? Todavía no, aguántame. Todavía quiero ser un niño, loco. Entonces, señores, ahí está la pregunta. A ver, Deli. Una pregunta, mi reina. Tú, o sea, nomás así para que opines rapidísimo, ¿va? Supongamos que tu pareja te es infiel. ¿Pero es un buen papá? ¿Lo perdonarías? ¿No? O sea, ¿por qué? ¿Por qué no perdonarlo? O sea, es un buen papá, es un buen partido, loco. Pero te fue infiel. O sea, ¿no? ¡Ah, no, ya, Deli! Mejor así déjalo, mi rey. O sea, es que ese es el tema, loco. O sea... Por amor a mí mismo, no, dicen por acá. Pero es que es la realidad, o sea, ¿tú lo perdonarías, güey? O sea, supongamos que es tu mujer, güey, la que te traiciona, la que te pone el cuerno. Pero es una muy buena mamá. ¿La perdonarías, loco? O sea, ¿le darías una segunda oportunidad? Por ahí dicen, ¿no? El que la hace una, la hace dos. O sea, no todos, mi amor, o sea, yo... Perdóname, mi amor, perdóname. ¡Échale!
3: Hola, pollito. Muy buenas tardes. Ay. Oye, fíjate que yo en lo personal, es que yo soy de mente muy abierta.
0: Open mind.
3: Es que es la mentalidad de cada persona.
0: Ajá.
3: O sea, si te engañó, porque engañar pues es hacerlo detrás de tus espaldas, ¿no? Evidentemente
0: sí.
3: Es así. Pero si te engañó y fue una canita al aire, como dices tú, con las de 1500. Ay, la neta se me resbala.
0: ¿Eh?
3: ¿Por qué? Porque fue una costonilla.
0: No.
3: Ya que sí, el vato me dice, oye, ¿sabes qué? Fíjate, estoy enamorada de esta morra. Me gusta, fíjate que así. Bueno, pues eso ya sería diferente. Y yo creo que ahí, pues, no se perdona. Simplemente se deja ir porque el amar es no nada más tu felicidad, sino también la del otro. Así sea que, pues, no sea tanto de tu agrado. Vaya, ¿no? Bueno, esa es mi forma de pensar. Yo respeto a todas las personas que dicen que el amor propio, que tu dignidad, que Simón, lo que tú gustes y mandes. La verdad, yo siento que yo sé diferenciar entre qué es tener sexo y qué es hacer el amor. Y mientras no interfiera con tu pareja, en realidad, lo que es el día a día y todo lo que hay, yo creo que no destruiría tanto todo por eso.
0: O sea, es que sí, yo también sé diferenciar cosa rica con cosa romántica, ¿no? O sea, pero qué chido, o sea, denle una cerveza a esta dama, más mujeres como ella, güey, o sea, imagínate, güey, o sea, te va a dar permiso, loco, te dio permiso ya ella, o sea, de, fue con una cariñosa, no hay bronca, se me resbala, pero ya si involucras los sentimientos, entonces sí, güey, o sea, ahí ya vamos a tener una bronquilla, ¿no? Yo digo, como decía mi papá, cuando ves eso a un vato, no cierres los ojos, güey. Porque ya involucraste los sentimientos, ¿no, güey? Échale.
4: Pollito, esa pregunta ni se pregunta, mijo. De una se corta el mal.
0: ¿Neta?
4: Una infidelidad, cuando te la cometen, se les hace fácil hacerle la primera vez. Así que de la primera vienen las demás, mijo.
0: ¿Sí?
4: Rotundamente, o sea, es un separarse de cada quien por su lado, mijo. No, hay que
5: seguir con eso porque
4: va, en vez de ser un bien, va a ser un mal.
0: No.
4: El que te pongan los cuernos una vez, te digo, la segunda vez va a ser más fácil. Se le va a hacer más fácil y la verdad, yo digo que, o más bien, si a mí me pasara, pues yo dejaría todo por la paz, cada quien por su lado, nos separamos a gusto. Si hay hijos de por medio, pues ni modo, hay que hacerse cargo de ellos, pero de la mujer, ya no, o si es al revés, pues tampoco, ¿no? Pero la separación es lo más ideal, porque si en algún momento llegan a quedarse juntos y ya, vamos a suponer, se pelean por algún motivo, ahí va a estar el reproche siempre, ahí va a estar el reproche. Entonces, eso va a crear conflictos y va a estar mal para... Va a ser un mal ejemplo para los hijos. Entonces,
0: sí.
4: La separación es lo más conveniente para todos y un final feliz.
0: Un final feliz. Con eso yo me quedo, güey, con el final feliz. O sea, tú no te preocupes, güey. No, es que sí es un tema complejo, güey. O sea, yo porque me pongo de venenoso en este momento. O sea, yo desde ayer me quedé con ganas, güey, de sacar el veneno. Y por eso, pues... ando ya tirando las patadas de ahogado ahorita, ¿no? Échale, mi reina. Tú traes un open mind bien chido, loco. Échale.
3: No, y créeme que mi esposo es una persona que dice, no manches, es que ¿cómo se te hace tan fácil a ti? Y yo, pues es que es fácil, pero pues mi esposo, yo le doy la libertad, pero pues la él no. Bestia. No quiere
0: yo
3: tomarla.
0: Por eso...
3: Y lo aprecio, ¿sabes? Porque es elección de él.
0: No, o sea, yo es que por eso yo lo digo, ¿eh? Los favoritos de Dios, o sea... fueron creados en otro siglo, en otra época, porque nosotros... ¡Ay, no, güey! ¡Pura tristeza, loco! ¡Por todo te la arman, güey! ¡Échale!
6: Era apoyo. Mi abuelo y mi bisabuelo siempre me lo dijeron.
0: Va a salir con algo.
6: Perro que come huevo, aunque le quemes el hocico, vuelve a comer huevo. Y así mismo con las mujeres.
0: ¿Sí?
6: Así es que, si hay una enfermedad, se acaba, se corta de raíz ese asunto.
0: Sí.
6: No hay nada más para atrás, hermano. Así es que ánimo y perro que come huevo, aunque le queme el hocico, vuelve a comer. Igual ellas.
0: Ay, güey, yo por ejemplo, yo lo digo de otra forma, ¿no? Perro que huele a perro termina pegado, ¿no? Pero bueno, échale, nos vamos con esta. Y después nos vamos a ir con música. Ah, échale.
5: Yo opino que al ser el único animal racional nos hace bien y nos hace mal. Porque, por ejemplo, en la naturaleza, los perritos se ponen brama a la perra, los perros se agarran a putazos, se la cogen más fuerte, se acaba la...
0: Ya vas para afuera, mijo, ya. Ya saben, mijo, hay niños, güey. Todavía estamos en horario familiar, loco. Para que me salgas con las groserías largas, está... muy, muy, muy canijo. Échale. Una cosa es una cosa y otra cosa es otra cosa, mijo, ¿eh? Échale. Último audio.
7: Hola, pollo. Buenas tardes. Mira, yo pienso que el hecho de que te engañen con alguien es porque tú ya no eres importante para esa persona o no te ama. Cuando tú amas a alguien, es tú todo. Entonces, okay, no hay cabida para ver a otra persona. Si lo hacen, es porque ya no hay nada de sentimientos hacia ti.
0: Okay.
7: Pero, sin embargo, si yo no me entero,
0: no pasó.
7: Yo no hay bronca. Yo sí la dejaría y se lo diría. Si tú tienes ganas de esto, lo otro y acá, este es tu rollo.
0: O sea,
7: no
0: sí.
7: Más que yo no me entere.
0: Conejo Blanco.
7: Con permiso.
0: Que no te vea la cara, ¿no? Señores, ahí está la pregunta del día. Si tu pareja, vamos a dejarlo así, ¿no? Si tu pareja te es infiel, pero es un buen padre o una buena madre, ¿lo perdonas? Me voy con corte comercial. En un momento regresamos a través de la mejor 103.3, 646-116-8992-646-116-8992 para que usted mande su opinión. ¡Vámonos, señores!
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20: Esta canción va con mucho cariño y con mucho respeto hasta el cielo para nuestro aventurero, Jason Jiménez.

0: Señoras y señores, labios de cereza, acabamos de escucharlo a través de la mejor 103.3. Óigame nada más y nada menos que tenemos una promoción para ustedes y yo quiero aprovechar porque es una promoción muy buena, señores, ¿eh? Y es que muchos de nosotros a veces no sabemos ni qué cocinar, ni qué queremos comer, no sabemos, ni siquiera nos queremos parar en la cocina, ¿verdad? Entonces, señores, si usted ya está como yo ahorita en este preciso momento, si usted anda en la chamba y su mujer no le mandó el lonche, ¿verdad? Y usted ya trae así de que, ay, ay, ay, de que ya, pues ya trae el hambrecita, ¿no? De que ya la trae ahí una tripa contra la otra peleándose para ver quién se come hasta el último bocadito que trae el estómago. No lo piense más, señores, porque nuestros amigos de Pollo Feliz llegó a tu estación favorita para regalarte una deliciosa orden de pollo, señores, así como lo escuchan. 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Señores, tenemos la promoción, hoy tenemos de regalo nada más y nada menos, como ya lo mencionamos en la última o penúltima o en la primera o ya ni me acuerdo, loco, en cuál de todas las intervenciones dijimos lo tenemos de regalo. 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Hay que estar muy atentos, en cualquier momento voy a soltar la dinámica para que usted se lleve este popopopollito. Oiga, échale, mijo, échale, tenemos la opinión. Entonces, la pregunta del Jay es, nada más y nada menos, ¿perdonarías a tu pareja por muy buen padre, muy buena madre que sea? ¿Le perdonarías una infidelidad? ¿Qué dice la raza? Échale, mijo.
1: Oye, pollito, fíjate, retomando el tema. Pero fíjate que hay muchos, y conozco a varios, que les gusta ser chivos felices. Saben y les dan carrilla que son chivos y ahí están en el mismo charco tomando agua, viejo. Así que hay mucha gente que le gusta ser chivo feliz. Y muchas mujeres también que les gusta hacer chivas felices.
2: Hoy estamos en horario.
0: Échale, mijo, por acá, ¿qué dice la raza? Échale.
3: Me gané el pollo, Fernando López, pásamelo.
0: ¿Eh?
3: Ya, te respondí.
0: ¿Qué?
3: No, me gané el pollo, Fernando López, pásamelo. Ya, te respondí.
0: ¿Qué? No, hombre, chapulín. Pienso, por acá nos mandan ¿no? Dice, pienso que en el momento de haber cometido adulterio, pierdes la confianza y respeto de parte de tu pareja. Ya no es lo mismo. Viene la desconfianza, inseguridad y el rencor. Si ya no estás a gusto con tu pareja antes de cometer la infidelidad, mejor termina en buenos términos. Ándele. ¡Échale, mijo!
4: ¿Qué tranza, pollo? Mira, que se gane el pollo y el que mejor le haga como pollo.
0: Ay, güey, es que va a estar bien difícil, loco. Mira, estamos hablando de que, pues, es un pollón, ¿no? Es un pollón, es un primo hermano, güey. Me duele regalarlo, güey. Entonces, en la siguiente intervención ya se va a ir el pollito. Va con la dinámica y se va el pollo. Así que, señores, por ahorita estamos con este tema. Y fíjese, nada más y nada menos, ¿no? Estaba yo investigando el hecho del por qué o cuántos, más o menos, ¿cuántas infidelidades puede haber en un día? Y es la cantidad es infinita, loco. ¿Cuántas infidelidades, así como tú lo escuchas, crees que haya en un día? O sea, hay bastantes, loco, pero échale.
4: Infinita, loco. Yo me he aventado 4 en un día, 4.
0: Ver videos, loco, y, y, y, y, o sea, no cuenta, loco, no cuenta, ¿eh? Échale por acá.
5: ¿Qué onda, pollito? ¿Qué onda, pollito? Buenas tardes. Oye, tan jodida está la familia que le anda regalando. No manches.
0: Ando literal promoviendo a la familia, loco. O sea, ni modo. ¡Échale!
6: No, porque el que lo hace una vez, lo hace dos veces y ya no tienen la misma confianza.
0: ¡No creo! ¡No creo, mija! ¡Échale!
4: No, ¿cuál video, viejo? Diferente lady y diferente horario.
0: Era bueno.
4: Ese es un chivo feliz. Ese de cuatro.
0: No, yo creo, güey, que utiliza sus dos manos y las otras dos de alguien más, ¿no, loco? Mira, tenemos en México, al menos en México, locos, ¿eh? Nada más para que den un certificado, güey. Hay un 42% de que los mexicanos encuestados dijeron haber experimentado una infidelidad según unas encuestas en febrero del 2025. Y ojo, esto mide experiencias de infidelidad, no casos ocurridos diariamente. Pero sí hay un 42% de los mexicanos en México, obviamente en toda la República Mexicana, que ha dicho haber sido infiel, locos. Y el otro 33% reportó la infidelidad como una práctica de no monogamia. En un estudio de, obviamente, ya publicado, este estudio de Dive Marketing en 2025, la muestra incluyó 1,773 participantes de 4 países latinoamericanos, así que no representa automáticamente a toda la población mexicana. También una revisión científica de estudios dio con más de 508 mil casos de participantes, en los cuales más de la mitad fueron infieles, güey. Imagínate. No, es que sí está canijo, güey. O sea, entonces, ¿concluimos el tema o alguien más va a opinar? Señores, ahí está el WhatsApp 646-116-8992. Me voy con música, en un momento regresamos. Ay, ¿cuál música? Me voy, güey, me voy, pero con corte. ¡Échale! Nos vamos con corte comercial, en un momento regresamos. Ahí está la pregunta del día. Si tu pareja, por más buen padre, más buena madre, te es infiel, ¿lo perdonas? 646-116-8992, 646-116-8992.
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2: te da la hora exacta.
0: 1:04.
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0: señores, señoras, no he avanzado nada con banda. Banda clave nueva, señores, oiga, nada más y nada menos. ¡Vámonos! Nos vamos con la dinámica, señores. Para que usted pueda ganar nada más y nada menos que un pollito. ¡Un pollo completo, señores! ¡Un pollo con su kit completo en salsas! ¡Ay, Dios de mi vida! Se me hizo agua a la boca, loco. Se me hizo agua a la boca de un pollito. O sea, ni modo. O sea, lo tenía que decir porque no puedo decirlo de otra forma, loco. No lo puedo decir de otra forma, pero lo que sí le puedo decir es que está muy, muy sencilla la dinámica. Muy sencilla la dinámica, señores. Usted puede participar con nosotros. 646-116-8992. Ya sabe que las dinámicas las ponemos bien papita para que usted se pueda llevar y disfrutar de todo lo que tenemos para ustedes. Hoy tenemos dos regalos y uno también, uno extra, por si usted no lo sabía. A las 2 de la tarde vamos a tener transmisión en vivo, señores, a través de la página de La Mejor FM Ensenada en Facebook, para que usted vaya con nosotros al live. Ahí usted va a poder ganar. Tenemos una sorpresa para usted. Un acceso para Comando 103.3. Si usted quiere participar con nosotros en esta lluvia de láser, usted puede participar en este live. Hoy, en punto de las 2 de la tarde, comenzamos, señores. Que caigan los billullos. ¡Vámonos, señores! Nos vamos con la dinámica. Nos vamos con la dinámica. En este preciso momento, suelto. Suelto la primer pista porque hoy es adivina. ¡Adivina la novela! ¡Adivina la novela mexicana, señores! A través de La Mejor 103.3. Y es que está súper sencillo, loco. Está súper sencillo. Hoy comenzamos nada más y nada menos que con esta pista, ¿eh? Es una novela mexicana llena de comedia, romance y muchos, pero muchos enredos, señores. Hablando de infieles, loco. Sí, me acuerdo que en esa novela había infidelidades, loco. Estaba bien chida, la neta. Es de mis novelas mexicanas favoritas, ¿eh? Yo les voy a poner ahí las primeras pistas, ¿va? Había deudas. Había infidelidades, como lo digo. ¿Por qué? Pues obviamente no lo puedo decir más a fondo porque la neta les voy a decir las cosas. Pero usted puede participar. Nomás ocupo el nombre de la novela y aquí nomás La Mejor con el Pollo. Tenemos participaciones, espero, y no sea la primera, loco, porque siempre me pasa que a la primera se llevan el regalo. Si usted mandó ya los tres audios, déjeme decirle que nomás uno es el que va a contar, ¿eh? El primero es el que cuenta. Si yo veo que ya mandaron uno tras otro, tras otro, tras otro, no lo voy a contar, ¿ok? Tenemos llamada telefónica, señores. Échale. Colgaron. Adiós. Échale. Nos vamos con esta primera intervención. Es novela mexicana. Échale.
1: ¿Sabes cómo lo digo? Betty, la bella más fea.
0: No, no es la Betty. Nos vemos. No es Betty. Échale.
2: No quiero ganar, pero ahí nomás para que se vayan dando una idea. Sale Pedrito Fernández.
0: ¡A la bestia, loco! Estás bien bravo, güey. Estás bien bravo, señores. Bueno, es que también salió en varias novelas, ¿verdad? Échale.
3: Hasta aquí, hasta que el dinero se pare.
0: ¡No manches!
3: Carlos Ochoa, La Mejor.
0: ¡No manches! ¿Pero qué? ¿La Mejor qué, loco? Aquí nomás La Mejor con el Pollo, señores. Me voy con música. Ya ahí les dieron la respuesta. Me voy con música, señores. En un momento regreso con ustedes. Ay, Dios. Mendiga bola de infieles, loco. ¡Es Sergio Vega! Con la número 20. Yo me quedé en la 1, 2, 3, 4, 5, 6, 7, 8, 9, 10, 11. Hasta ahí me quedé en la 11, loco. ¡Vámonos! Aquí nomás, La Mejor.

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0: estuvo, dijo la bailarina. Vámonos con lo que sigue, con lo que nos truje Chencha, señores. Yo sé que quieren ya el pollito.
1: El pollito rico, el pollito rico.
0: Ay, güey. Es que todavía ando malito de la garganta, güey. Me duele cuando me río. Échale, papá, échale. Mira, la neta es que ya dijeron la respuesta correcta. Entonces, ya no sé ni en dónde nos quedamos, güey. O sea, ya me quedé. Pues ahora sí que. ¿En qué audio me quedé, loco? ¿Qué les parece si lo hacemos así? O sea, sé que tengo bastantes audios por pasar. ¿Qué les parece si lo dejamos al tercer audio, loco? Al tercer se me hace justo a mí. A mí se me hace súper justo al azar y al tercer audio. ¿Va? Así va a ser, señores. ¡Échale! Bueno. ¿Qué onda, amigo? ¿Ves? O sea, luego me reclaman, loco, que no contesto el teléfono. Por eso, señores. Por gente como él, pues, o sea. Si tú ya mandaste tu audio, yo te recomiendo no volver a mandar nada hasta escuchar si pasé tu audio o no, ¿verdad? Porque luego, ahí está de que yo lo acabo de mandar. No, pues, al tercer audio, señores. Respuesta correcta. Y aquí nomás la mejor, 103.3 con el pollo, señores. ¡Échale! Respuesta correcta. ¿Qué novela mexicana es?
2: Hasta que el dinero nos separe.
0: Sí, está correcto. Pero mira, ahí ya cometí un error, mi reina. No había dicho, aquí nomás la mejor con el pollo, 103.3. Y... amén. ¡Échale!
3: ¿Qué tal? ¿Qué tal? La novela es La Casa de las Flores.
0: ¡No! ¡Negativo!
4: Mi corazón es tuyo.
0: Tampoco. También el tuyo, loco. No nomás el corazón, mi amor. Mira, si este vato latina, este es el ganador, ¿ok? Échale.
4: Hasta que el dinero no se pague, aquí nomás con el pollo.
0: ¡Vámonos! Ahí está, señores. Lo dudé por un momento, lo dudé por un momento. Es hasta que el dinero no se pare, correcto. Es una novela mexicana en la cual, pues, cambia el rumbo de dos vidas muy diferentes. Uno era pobre, la otra era, pues, de clase de cachetón. O sea, se cuajó el Rafita, güey. El protagonista terminó metiéndose en un problema que le cuesta mucho más que dinero. Y el mundo de los negocios y las ventas, pues, formó parte de lo que es esta historia en esta novela. Protagonistas como Pedrito Fernández y la otra bombonzota, loco. O sea, en sus mejores momentos, ¿no? La agarró el Pedrito Fernández. Ahí te voy a mandar un puntito, mijo. Está correcto, no me vayan a salir con que no, que esto, que el otro, no. Ahí está, señores. Ahí está ya seleccionado como el ganador, mijo. Ahorita te voy a pedir unos datos. Por favor, contéstame correctamente. Si falta un solo dato, loco, de aquí a las 3. Haz de cuenta, güey, que I'm sorry for you, güey. Pero se lo vamos a pasar a alguien más, güey. O sea, te conviene, güey. Te conviene contestarme todo completo, ¿va? Señores, me voy con más música. ¿Qué les parece si escuchamos? De hecho, este es el tema, güey, de la novela. Mira. Ay, ay, ay, ¿cómo le hacía el Pedrito? ¡Rafita! Vámonos, señores, hasta que el dinero nos separe con Pedrito Fernández a través de la mejor 103.3, aquí nomás.

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Ahí lo tuvimos, señoras y señores, La Diabla, con Javi a través de la mejor 103.3. 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

lo escucharon, Grupo Firme, al final del día a través de la mejor 103.3. Señores, en estos precisos momentos comenzamos con el live a través de la página de Facebook de la Mejor FM Ensenada. Así los puedes encontrar. Únete con nosotros. Hoy se va este acceso, el último. Como lo dije hace rato, parece el boleto de Willy Wonka, ¿no, loco? El último boleto dorado para que usted se una con nosotros a esta aventura de El Comando 103.3 Zona Reto, en el cual los radioescuchas se enfrentarán al equipo de la mejor, nada más y nada menos, mi queridísimo Mario Arreola, Carlita Durazo, Ángel Arreola y su servilleta. Ahí vamos a estar en contra de los radioescuchas, loco. Ahora sí que si en algún momento no te ganaste uno de los accesos, regalos, y te quedó ahí el ardor, mijo, ahí te puedes vengar, loco. Así que, tú ya te la sabes, ahí puedes participar con nosotros para que te unas al live en Facebook, señores. También recordarles que tenemos todavía un detalle más por regalar, así que hay que estar pendientes porque hoy se va este acceso para Tombo Chío, señores. 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De la frontera para el mundo, invita la Mejor FM 103.3. ¡Vámonos, señores! Me voy al live. Los dejo con música. Allá nos guachamos, señores. Mira, nada más y nada menos, me voy con el señor El Vale. ¡Ay, ay, ay! Es Vuelve Cariñito. Con el gallo, digo, arriba de Sinaloa, wasabe. Aquí nomás, con el pollo.

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0: Vámonos, señores y señoras, acabamos de escuchar Mi Vida Eres Tú con Virlán García a través de la mejor 103.3. Ya se fue, señores, se fue el acceso para que usted vaya con nosotros, se lo ganó mi buena Beatriz, loco. Muchas felicidades, mi reina, gracias por participar con nosotros a través de la página de La Mejor FM Ensenada en Facebook. Gracias a todas las personas que se conectaron. Mendigos, se hicieron del rogar algo bello, ¿eh? O sea, todavía que uno los invita, güey. O sea, y se ponen los moños ustedes, no, hombre, loco. Oiga, vámonos con la siguiente dinámica. Se va en este preciso momento. Acceso nada más y nada menos para que usted vaya a este concierto. 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Vámonos, señores, llamada telefónica 1771033. La dinámica nada más y nada menos es una serie de preguntas. ¡Échale! Llamada telefónica 1771033. Línea abierta para todo aquel que quiera participar con nosotros. Nada más y nada menos te comento. Invitan nuestros amigos de Plaza Pueblo Antiguo y La Mejor FM 103.3. Para poder ganar este acceso, nada más hay que escuchar La Mejor, participar y prepararte para cantar o disfrutar y conocer de cerca de una de las nuevas caras del regional mexicano. Así como tú lo escuchas, esta nueva cara del regional mexicano se presenta en Plaza Pueblo Antiguo y tenemos el acceso para que usted disfrute, cante y baile del regional mexicano en Plaza Pueblo Antiguo. Señores, línea telefónica abierta 1771033. Si no, lo hacemos pues por WhatsApp. Por WhatsApp, mijo, ni modo. Nos vamos a ir por WhatsApp. Mira, dice por acá. Ah. ¿A qué, mija? ¡Échale, mijo!
1: ¡Échale, pollito!
0: ¡Mi panecito de azúcar relleno de cajeta! ¿Qué pasó, mijo? ¿Te quedaste a medias, mijo? Ni que fuera la centra esa de abonos, mijo. A mí háblame completo, de contado, loco. No me hables en abonos. Ay, güey, échalo, mijo, échalo. Porque ya casi me voy con más música. Ahorita me voy con música, señores. Y regresando, pues lo vamos a tirar el acceso así. Por una dinámica sencilla.
1: Yo ahora estoy trabajando y no me dejan usar el celular.
0: Mijo, alguien tenía que sacar adelante a la familia, mijo. Tú no eras, definitivamente, güey. Pero bueno, nos vamos con música. En un momento regresamos con ustedes. 646. 1-16-89-92, el WhatsApp, 1-77-10-33, el número en cabina, señores. Me voy a ir con este, era. ¡Ay, ay, ay! Con olor a hierba, es Sergio Vega, a través de La Mejor 103.3, aquí nomás.

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Bueno, señores, señores, aquí nomás, la mejor 103.3, acabamos de escuchar Esa No Soy Yo de Prana a través de esta tu estación favorita, señores. 2:00 p.m. ya con 45 minutos, ya casi nos vamos, señores, ya casi nos vamos. 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Señores, ya casi me voy, señores. Si usted quiere ganarse el acceso para Tombo Chío, vámonos rápidamente. Así nomás irá, formato de audio. WhatsApp 646-116-8992. Mira, lo voy a poner bien facilito, loco.

0: con el pollo. Es Yo Quiero Ir con Tom Bochillo al concierto, la fecha. Y aquí nomás la mejor con el pollo. Así de sencillo, más sencillo no se los puedo regalar. ¡Échale, mijo!
1: Así dices, pollo, que lo vas a poner bien fácil y no manches. 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
0: ¡Mijo! ¿Está regalado? ¿Está regalado? ¡Regaladísimo! 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Señores, es bien sencilla la dinámica. Vámonos, échale.
1: Yo quiero tirar el topo con mi pompi el pollo.
0: No manches, digo, ¿yo quiero qué?
1: Yo quiero tirar el topo con mi pompi el pollo.
0: No manches, loco. Ya, pues ya me voy, muchísimas gracias. No se va el acceso, pues ni modo, ¿verdad? O sea, ni modo, topo chico, digo tombo chico. Ahí nos vemos, ahí los vidrios. Que Dios me los bendiga mil veces más de lo que ya son bendecidos. Señores, muchísimas gracias. Recuerda que nos escuchamos el día de mañana en punto de las 11 de la mañana hasta las 3 de la tarde, loco. Ay, sí, ya sé, güey, que aguante, loco, la neta. Ay, bien cansado, salgo de aquí, loco, bien cansado. ¡Ya me voy, señores! Muchísimas gracias, que Dios me los bendiga. Les mando un beso y un abrazo y recuerden, los quiero ver triunfar. ¡Vámonos! ¡Los quiero mil, señores! Nos vamos con esta rola de Intocable cuando se haga de noche. ¡Aquí nomás! ¡La mejor!

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6: Montes, montes, alicantes, pintos, pájaros, cantantes. ¿Qué rollo, raza? No, pues aquí con tanto del clima y las lluvias y tanta cosa, ¿verdad? Que se va enterando uno. Ahí te voy a ir platicando más o menos cómo ha estado la cuestión, porque sí paniquea, la neta, saca de onda, güey. Pero bueno, ahí te voy a ir platicando, ¿verdad? Tú por lo pronto estate bien pendiente aquí con el report del barrio en esto que se llama el Tan Tan se acabó corta.
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6: Oye, pues antes vamos comenzando, ¿verdad? Con un chamaquito en Torreón, 12 años, pierde la vida por agarrar la moto del papá. O sea, una moto chica, no creas que acá la moto calota, ¿no? No, una leve, pero el morro no sabía operarla, no sabía manejar la moto. Y aferrado, quiero la moto, y quiero usar la moto, y quiero pilotear, y que... Y el papá le decía, no, te voy a dar, y te voy a hacer, y te voy... O sea, lo que el mismo papá dijo después de la tragedia fue, mejor le hubiera enseñado y no hubiera pasado esto. Le hubiera enseñado al morro a utilizarla, obviamente entre lágrimas y pues con la tragedia encima, ¿verdad? De que el morro pues le quitó las llaves escondidas, ¿no? Y sacó la moto pushando y luego la prendió, se subió y cometió pues la imprudencia, ¿verdad? Y fallece por no, pues, no saber manejar la motillo, ¿verdad? Se fue a una especie de, quiso esquivar, ¿no? Un poste y eso, y pegó en la banqueta y se cayó hacia un precipicio, bueno, un barranco, ¿verdad? Que estaba ahí y pierde la vida, pero es que también, o sea, te quedas en la incertidumbre, ¿verdad? De castigarlo permanentemente y decirle ni se te ocurra, ¿verdad? Tocar esto. Y la otra, pues, es enseñarles, ¿verdad? Y también decirle ni se te ocurra tocar esto, pero ya sabes manejar. O sea que todos tenemos que tener una conciencia, ¿no? De que a nuestras hijas, a nuestros hijos, hay que enseñarles a caminar. Hay que enseñarles a usar el celular, hay que enseñarles a ir en la calle, hay que enseñarles a usar las monedas, los billetes, ¿verdad? Poquito a poco, porque todo eso se lo vamos dejando allá a la vida. Y hay que enseñarles a andar en bicicleta, en patineta, en patines, si les gusta, ¿verdad? Y si quieren aprender a andar en moto, pues enseñarles poquito, si es que hay la posibilidad de que haya una moto arrimada, ¿verdad? Y finalmente, pues los vehículos, el vehículo, van aprendiendo, pues, y tú como su jefe, su jefa, su encargado, pues tienes que tener esa responsabilidad, la neta, de enseñarles todo, todo, y no puedes ser omiso, ¿verdad? Y ese papá reflexionó con la tristeza, dijo, y la mamá le hubiera enseñado desde antes a andar en la moto, nada, ya, corta.

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1: Montes, montes, alicantes, pintos, pájaros, cantantes. Oye, no, pues sigue la situación esta en Xochimilco, ¿verdad? De los pleitos. No son pleitos, o sea, están exigiendo la raza, ¿verdad? Que se haga el saneamiento de unas aguas que se encharcan horrible y que se van para sus casas, aguas negras. Pero en toda esa protesta, ¿verdad? Está lo que le llama la misma raza, la legitimidad, ¿verdad? Pero, pues, o sea, los gobiernos a veces están atorados en otros planes más importantes y prioritarios para ellos, pero dice la raza lo difícil que es. Que piénsalo tú tantito, se junta lo de Xochimilco, ¿verdad?, con lo que está pasando en Guadalajara, ya lo hemos platicado, de repente pues tener la contaminación del vital líquido no se puede, o sea, simplemente no se puede, y en Xochimilco, ¿verdad?, la raza es bravísima, están en pie de guerra, dicen ellos, ¿verdad?, en pie de guerra. No, pues es que es cierto, o sea, están con una furia tremenda y cualquier cosa puede detonar. O sea, ya hubo una negociación, dice, ya nos sentamos la mesa y todo, pero de ahí siguen lo que le llaman las largas, ¿no? Le van a estar dando largas a esta. Sí, vamos a hacer, dicen ellos, ¿no? Sí, yo me la aviento. No se preocupen. No, pueblo, por favor, aquí estoy yo. No se desesperen. Y al rato puras fallas, ¿no? Y bueno, para el lado de, ¿cómo se llama ya? Carrasco, ¿no? Pedregal de Carrasco, del otro lado del periférico. Ahí, pues, desmantelaron una bandita de narcomenudistas que operabas de cuenta que una calle tras otra, en cada esquinita, ¿verdad? Había un chamaco que está, y chamaco, ¿eh? O sea, agarran morros, pues. Al final ponen a un morro. O sea, ¿cómo operan estos vatos? Tú vas a comprar la merca, ¿verdad? Y llegas con un vato y le dices, oye, pues ocupo, ¿sí cuánto es? No, pues tantos pesos, ¿va? Y le das 100 pesos, ¿va?, al vato. Y el vato te dice, ahora vete para allá, y allá tú te vas para tal parte, y te dice, ahí atrás de la llanta del carro, ahí está, ¿verdad?, lo que estás ocupando. Y tú vas y agarras ahí. ¿Con qué? Estos se zafan, ¿por qué? Si los llegan a detener, pues no tienen sustancia en las manos, no tienen nada. La tienen en el clavo, le dicen ellos, ah, pues está en el clavo, yo no sé, ¿va? Entonces es la manera de operar. Tú llegas, haces la transacción, ¿va? Y luego te dicen, no, pues está ya en el poste, colgada en esa bolsita que está ahí. Ahí agárralo, va, lo tuyo. Y sí, así, o sea, no manches, es pues para darle vuelta a la ley y todo eso. Pues a eso no los desmantelaron, agarraron a varios lángaros de esos, va, que se dedican, pues lamentablemente también a intoxicar criaturas, loco.

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1: Bueno, y en Mazatlán, Sinaloa, ¿verdad? Esto de las lluvias y pues en Mazatlán, fíjate que estuvo más canijo lo de las olas. Lo de las olas ha estado tremendo. Ahorita pues sí llegaron las lluvias con toda la furia de un huracán, pero las olas. Y en todo eso, pues ya saben que ahí está el clavadista en Mazatlán, ¿verdad? Una región donde pues los vatos se tiran un clavado por una moneda ahí, les das una feria y los vatos pues hacen todo el show. Y después para salir la hacen de que se andan ahogando, ¿ah? Para que les des más fe y se sumergen y pero salen, siempre salen, nomás que ahora uno de los más populares de ahí, el Chicali, pues no salió, güey. No salió, fue de neta. Es que las olas estaban brutales. Ya cuando en el video se mira, ¿verdad? Que otro clavadista se arrima a tratar de ayudarle. Pero, brother, no llevas ni chaleco, no llevas salvavidas, no llevas... O sea, nomás ayudarle. ¿Cómo? Pues tú también. O sea, el vato se metió en buen rollo a querer ayudar al Chicali, pero no pudo, ¿no? Pues es que también él empezó a batallar también con su propia vida, ¿verdad? Porque las olas lo andaban zarandeando y el Chicali no podía y le dijo, compa, sí se le arrimó así, o sea, sí lo alcanzó y le dijo, échale galleta, Mexicali, porque entonces no sales. Y el Chicali le dijo, Simón, sí voy a salir, nada más aguántame, ya me cansé, le dijo, ahí voy. Y en eso vino una ola, lo tapó todo y se lo llevó para el fondo. ¡Pum! Y ahí es cuando viene la desorientación, la gente trata de... Pero este señor Chicali, te estoy diciendo que era un mega experto, ¿eh? O sea, súper experto en esto del agua. Pues sí, claro, o sea, él sabía cómo hacerlo, pero él le ganó el mar. No, el vato que se metió a sacarlo dice, no manches, está bravísimo, te jala bien recio. Y la neta, pues ese compa que se metió a salvarlo, pues nada más le faltaba una cosa, una barra salvavidas, ¿verdad? Se le hubiera dado al Chicali, como quiera sale. O van por él, pues te jala el mar, te cansas, te jala el mar, te lleva para adentro, pero pues traes un flotador y al ratito te sacan o sales, ¿no? Pero gravísimo esto, raza, gravísimo. Si el Chicali, que era un experto, hay mucha gente que anda queriendo ahí torear las olas, que están bravísimas de juego. No, Mazatlán es peligrosísimo para la nadada. A cada rato aquí damos gente que ha fallecido, que van de otros lugares. Los lugareños conocen, ¿verdad? Los mazatlecos dicen, no, está bravo ahorita, pero muchos no. Ah, no, qué tragedias con estas tormentas. ¡Corta!

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1: Montes, Montes, Alicantes, Pintos. Oye, bueno, pues siguen las ejecuciones, ¿verdad? ¿Ah? Y no podemos negar y tenemos que repetirlo, a la Ciudad de México durante muchos, muchos años fue considerada, ¿verdad?, una zona libre de cárteles, libre de situaciones así de cobro de piso, de mucho atraco a transeúnte, muchos secuestros, sí, sí, la neta, sí, secuestro express, asalto a transeúnte, robo a casa habitación, pero pues eran rateros, ¿verdad?, que andaban organizándose y todo, finalmente ya consiguieron ser, ahora sí, ¿verdad?, grandes grupos criminales que tienen, pues, para su cuestión criminal tomadas regiones y cuando andan de malas y traen a alguien entre ceja, madre y oreja, se lo echan de una manera. Mira, este 12 balazos le pegaron ahí en la Gustavo Amadero, en la colonia Guadalupe Proletaria. Téngale, güey. Eran como las 3 de la mañana, dicen, ¿verdad? Y de repente, traca, traca, traca, la raza se paniqueó. No salgas, le decía una señora a su vato, ¿verdad? Y el compa bien bravero, no, que déjame grabar, ¿qué está pasando? Déjame grabar. Y no, que te van a mirar y que te van a tirar. Y que cuando van viendo en la calle, estaba un compi tirado con chorros de impactos de bala, nomás así, así se movía, pero pues ya había prácticamente, estaba en la agonía, ¿verdad? Pierde la vida, bueno, se la arrebatan. Pues obviamente fue ejecución, pero con ráfaga, dice la gente que fue, porque además encontraron 42 casquillos percutidos, ¿verdad? Y pues la víctima, un maestrín de 40 años, pues queda tendida ahí, te digo, le pegaron, sí le pegaron, pero le tiraron recio, 42 tiros, tuvieron que haber sido que dos armas, ¿verdad? Bueno, ahora también las armas cortas, bueno, ahora desde hace mucho, pero las armas cortas también tiran en ráfaga y traen cargadores expandidos, ¿verdad? No dije expansivos, dije expandidos, esa es otra cosa, ¿verdad? Pero bueno, como quiera que sea, la violencia no para, ¿verdad? Y bueno, tristemente, ¿verdad?, en el atraco a un taniche, ¿verdad?, para el lado de Cocotitlán, dejó una persona con el susto más grande de su vida y un piquetazo en un brazo le dieron. Alcanzó, ¿verdad?, quiso agarrar al delincuente cuando corría y el delincuente volteó con la navaja y ¡pum!, le picó el brazo. Es que toda esa área así de Chalco y la parte de hacia los volcanes, ¿verdad?, de Coco y más para arriba, Temamatla y Amecameca y toda esa zona de ahí, ahí mucho malandro se esconde. O sea, dices tú, no, pues ahí en lo que viene siendo, ¿cómo se llama atrás de Amecameca? Dices, no, ahí está seguro, está tranquilo. Pues sí, pues ahí viven. No, no es cierto, no, no es cierto, no. No, pero les mandamos mucho cariño, ¿verdad? Les mandamos mucho cariño y si están en una zona de riesgo por ahí. Siempre ha habido, ¿eh? No es de ahora, siempre ha habido mucho malandro. Oh, pues los bandidos de Río Frío en toda esa zona se andaban escondiendo. Nah, ya, corta.
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2: Te da la hora exacta.
0: Las 4 en punto. 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
1: ¡Ay, ay, ay, ay! ¡Muy buena tarde, hombre! ¿Qué estamos? ¿Qué día es hoy? Miércoles. Miércoles, miércoles. ¡Ay, pobres! Tito, les troné el oído, ya quisieran que les tronara algo de perdis, cabrones. ¡Ay, lo! Es que tengo llena la cabina de uno que otro de lo que acabo de decir. Hombre, 4 de la tarde, 7 minutitos. Los quiero. No, hombre, muchas gracias. Mi nombre es Dana Flores, me dicen, y soy la patrona y estoy aquí con ustedes en este miércoles, ombligo de semana. Ombliguito, 14 de octubre de este 2026. Número en cabina, 177-1033. Número de WhatsApp, 646-116-8992. No, hombre, ¿cómo me...? Se pasaron de lanza, hicieron que sacara mi otro yo aquí. Suéltele por acá, ¿cómo andamos? Tenemos llamadita, buena tarde.
2: Hola, buenas tardes.
1: Hola, Lucy, ¿cómo estás?
2: Bien, bien.
1: Ay,
2: yo me he llamado, pero no, nomás se ve el teléfono, pero no contesta nadie.
1: Mira, el problema es que me bajan el volumen y luego no me doy cuenta. Entonces ya cuando me doy cuenta aviso al aire, pero yo creo que ya no entran las llamadas o ya me tardé mucho. Pero ahorita sí llegué revisando el teléfono y dije, no, ya no me le dejen abajo el volumen.
2: Y se la vamos a saludar.
1: Muchísimas gracias, Lucy. Ajá. Sí, te extrañaba escucharte.
2: Sí, aquí estamos bien en la colonia, ¿eh?
1: Ay, excelente. Lo que yo quería saber, ¿cómo está todo? ¿Cómo les fue?
2: Sí,
1: ¿cómo estamos?
2: Bien.
1: Perfecto. Como debe de ser, bella. Muchas gracias.
2: Bueno, la viejo. Hasta luego, ¿eh?
1: Hasta luego. Bendiciones, mi Lucy. Bye. Vámonos por acá. Tenemos. Suéltale. ¿Cómo andamos? Buenas tardes.
3: Oh, patrón, qué bueno que nos quieres, y no como nos dijeron.
1: Ay, vámonos por acá, tenemos, suéltale, ¿cómo andamos? Buenas tardes.
3: Oh, patrón, qué bueno que nos quieres, y no como nos dijeron, ¿no?
1: No era para ustedes.
3: Y dice la Carlita Durazo que yo soy bien intenso. Además de que tú también.
1: Pero le solté la carcajada, es que tengo aquí a una bola.

0: de canijos que me andan dando lata y se me salió de plano. Tenemos llamada, buena tarde.
1: Buenas tardes, Anita.
0: Buenas tardes, ¿cómo andas, Enrique? Qué gusto
1: saludarte. Bueno, pasaditos, aquí, mira.
0: Qué gusto saludarte, mira, ya me voy hasta tranquilizar porque me hacen enojar esta gente de aquí. Pues no ustedes, no. ¿Eh? No, no, no, con ustedes yo me desahogo y sacamos el chismecito. Pero uno que otro compañero que está aquí es más ayuda al que no estorba, con eso te digo todo.
1: Y yo sé, no te estreses, Ana, no te estreses. No, no te estreses, sí. Si te quieres estresar, pues.
0: Oye, me salió natural, ¿no?
1: Sí.
0: Están haciendo que se me salga.
1: No se te da, ¿no?
0: No, hombre, no. Si uno tiene, puede ser princesa, pero con vocabulario de troquero, imagínate. ¡Ay, papá!
1: Ya sabrás, ¿no?
0: Hombre. Porque me dicen, no seas grosera. Y yo, no soy grosera, soy mal hablada, que es muy diferente el asunto.
1: Si no, pues al natural, ¿no?
0: Hay que divertirnos, pues si no, ¿cómo?
1: Sí, pues sí, tienes que sacar el estrés de una manera u otra, ¿no?
0: Voy a prepararme un café para
1: ya que sabes, aquí andamos, Ana, nomás soportándonos ahí.
0: Como debe de ser, muchas gracias, ya los extrañaba.
1: Estamos, ya sabes, siempre le escucha.
0: Eso, te mando un abrazote, bye.
1: Manda un abrazo, pues, saluditos, bye.
0: Saluditos, bye. Vámonos, Recio, ¿qué tenemos más mensajito por acá, mis patronal lovers? ¿Cómo andan? A ver, suéltale de una.
2: Oye, patrona, buenas tardes.
0: Buenas
2: ya
0: tardes.
2: Soltaron al Enrique del anexo, ¿no? Los de la patrulla espiritual.
0: Yo creo, mira, ya lo estamos escuchando, ya se había tardado. Vámonos con... ¡Ay, ya no me hagan reír! Vámonos con musiquita. Moy nos canta tus mentiras. Uy, Rolón, ¿no? Empieza a destaparla de una vez. 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

Ay, 4 de la tarde, 30 minutos. Te andas en sintonía de la 103.3, patroneando aquí con tu servidora, contigo hasta las 8 de la noche, en este ombliguito de semana. Y recuerda que hoy es día de ombligo y antojo, donde el amor se cocina en punto de las 5:30 de la tarde, con nuestro chef invitado. Hoy vamos a hablar de un platillo delicioso, rico y sabrosón, en conmemoración de que el pasado 7 de octubre fue el día del mole. No, hombre, el mole, una cosa deliciosa y orgullo mexicano, ¿sí o no? Muy buenas tardes, Gladys, gracias por estar en sintonía. ¡Ay, qué bonita foto! Gracias por regalarme ese arco iris. Muy bonito turno, gracias. Igualmente, bonita jornada. Yo sé que has de ir al segundo trabajo. Y me preguntarás, ¿qué se celebra un día 14 de octubre? Pues es el Día Mundial de la Costurera. ¡Muchas felicidades! Porque luego de repente nos hacen el favor de arreglarnos algo a la mera hora, que oiga, que métale un poquito más de tela porque ya no me queda. Que el botoncito, que puede subirle la bastilla o lo que sea. Muy, muy, muy bonito día para todas las personas que se dediquen a este bello arte de la costura. Vámonos también a saludar a todos los cumpleañeros. ¿Quién está cumpliendo años en este día? ¡Ahí te va!

¡Muchas felicidades! ¡Que la pasen de maravilla! ¡Que cumplan muchos años más! ¡Que me los apapachen y coman mucho pastel! 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

Ay, ay, ay, 4:46 PM desde este miércoles, ombliguito de semana. 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Oh, cómo estaría la cosa, ¿eh? 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Vámonos con musiquita, regresamos, ahí vienen también las pólvoras para que los sacudas. Te recuerdo que número en cabina, 177-133-3, número de WhatsApp, 646-116-8992. Más adelante, en punto de las 5:30 de la tarde, arrancamos con nada más y nada menos que Ombligo y Antojo, donde el amor se cocina. Hoy hablaremos precisamente de el mole, un platillo lleno de historia, tradición y mucho sabor, con nuestro chef invitado, Juan Manuel Castañeda. ¡Ay! ¡Vámonos, recio! ¡Nombre!

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